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Mientras tiene luz el mundo y despierto está mi niño, por encima de su cara, todo es un hacerse guiños. Guiños le hace la Alameda con sus dedos amarillos y tras de ella vienen nubes en piruetas de cabritos. La cigarra al mediodía con el frote le hace guiño y la maña de su brisa guiña con su pañalito. Al venir la noche hace guiño socarrón el grillo y en saliendo las estrellas me le harán sus santos guiños. Yo le digo a la otra madre, a la llena de caminos, haz que duerma tu pequeño para que se duerma el mío. Y la muy consentidora, la rayada de caminos me contesta, duerme el tuyo para que se duerma el mío. La tierra y la mujer. Gabriela Mistral.

Buen día, bienvenidos, bienvenidas, bienvenides a la Radio de la Mañana, el mundo de los despiertos, a nada del otro mundo, a tu programa, a su programa, a nuestro programa, el programa que construimos como abejas obreras, desde hace tanto tiempo, colectivamente. Un abrazo inmenso para toda esa comunidad que se arrima a la distancia, en la cercanía, a través de estos vasos comunicantes que permite la radio y la multiplataforma. Y nos encontramos tan tempranito acá, todos los días de lunes a viernes de 7 a 9. Abrazo grande también a la audiencia ampliada que nos escuchará después. Estamos felices de poder arrancar cada día acá desde nuestro nuevo estudio junto a ustedes después de tanto tiempo, y con las mismas banderas en alto. Abrazo grande, vayan pasando, que arranque el viaje. Para los que durmieron mucho, para los que durmieron poquito, para los que durmieron bien, para los que durmieron haciéndole guiños a sus infancias, porque no pudieron dormir, porque no encontraron el sueño, porque anduvieron con una enfermedad, con algo, un abrazo, Estamos todos acá, arrancando la mañana, estemos como estemos, formamos parte de este mismo colectivo, de esta misma comunidad, y por eso les recordamos que no están solos, que no están solas, y que a pesar de todas las cosas que pasan, este sigue siendo un mundo maravilloso.

0: Buen día, mientras suena el gallo y nosotros estamos de pie, les decimos, vayan pasando, que arranque el viaje y lo queremos hacer junto a ustedes y tenemos ganas de compartir un rato, un buen rato, ¿eh? Y a eso venimos. Está Juan Pablo Capdevila en la puesta al aire del programa. ¿Cómo le va, Juancito? ¿Qué dice? Buen giorno, buen día.
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0: Ahí vamos. Usted se pregunta lo que sueña despierto, lo que sueña cuando duerme. Lo que sueña despierto, ojalá que concluyen algo, ¿no? Y lo que sueña cuando duerme también, me imagino, ¿no? Siempre concluyen algo. ¿Cómo le va Sole Santander? ¿Qué dice? Buen día.
1: Buen día, Cristian. Muy buen día para toda la audiencia. Acá arrancando martes ya, y es como que se acabó el mundial y bueno, volvemos a la realidad, ¿no? Nos chocamos con la realidad, vuelve la rutina, empezaron las clases, fue todo junto. Fue un baño de realidad el lunes.
0: Sí, si uno se hiciera el olvidadizo, el despistado, diría, bueno, recuperamos horas para hacer otras cosas, ¿no? Porque el mundial insumía tensión,
1: para,
0: horas.
1: Para trabajar, por ejemplo.
0: Claro, claro, para dormir, para descansar, para... Bueno, todavía nos queda ahí un poco la amargura. Sé que hay toda una movida, ¿no? Respecto de la sospecha de por qué Argentina jugó la peor final de todos los tiempos que se haya jugado en un mundial. No cruzó la mitad de la cancha, viste que había como un sentimiento de apañemos todo, sin mirada crítica, sin mirada reflexiva. Y bueno, que no tiene nada de malo, ¿no? Poder halagar una parte y decir, esta parte la verdad que es incomprensible, ¿no? Fue un papelón no cruzar la mitad de la cancha. Algunas instancias serán producto del rival y otras, ¿no? Porque el equipo eligió, el técnico eligió una visión más conservadora, ¿no? Creyó que el camino era llegar a los penales, por ejemplo, ¿no? Ganar una sola contra, algo así. Pero hemos pasado de ahí a, ¿no? Las sospechas de las de supuestas amenazas, ¿no? Ahí todo se ha generado toda una historia. Entonces, no sé si están al tanto de eso, pero bueno. Sí, hay oyentes que nos están preguntando. No lo sabemos, la verdad. Si es una mera teoría conspirativa, si hay alguna data más, si la hay. No hay ningún problema en hablar de ello, no tenemos esa data, no está, no hay nada, no hay nada, ningún dato objetivo.
1: Mejor no hablar de ciertas cosas.
0: ¿Pero hay algún dato? No.
1: No, real, son sospechas, rumores, se difundió el video de la arenga previa en la entrada del partido, pero sí. no hay datos concretos que confirme estos rumores que están circulando, ¿no?
0: Sí, yo me cuesta muchísimo creer en eso, me cuesta muchísimo, la verdad, creer, un apriete de la FIFA, todo eso, creo que hay una... Pero bueno, si hay data, uno cambia de opinión, evidentemente, ¿no? Si hubiera un hecho, pero yo sé que hay muchas sensaciones, pero nosotros debemos ser muy prudentes en lo que decimos para no pifiar, ¿no? Siempre, y esa es nuestra... Lo que hacemos es una lectura de lo que pasó en el partido, desde nuestros puntos de vista, con los datos que hay, y después del fenómeno social del fútbol, del mundial, etcétera. La otra es que han como generado un escenario no sé hasta dónde. Y yo no sé si esto pasa más por las redes, el recorte de algunos videos, ¿no? La construcción de una supuesta mirada de que Argentina es racista, ¿no? Eso es lo otro que está dando vuelta.
1: Eso fue previo, digamos, al partido, como elegir entre quién, Argentina o España. Bueno, España porque Argentina es racista, claro. Ese era el discurso.
0: Pero hoy es como que, ¿no? Se hubieran montado encima de ese prejuicio y, bueno, está como floreciendo ese supuesto sentimiento anti-argentino, ¿verdad? Afuera de Argentina. Son todas discusiones un poco ramplonas, que no tienen más profundidad que la tabla del asado, porque podemos discutir del racismo. Fue el mundial del racismo, así que no se rasguen las vestiduras los muchachos que, ¿no? Los Samuel Jackson de la vida, qué sé yo. Argentina tiene altos índices de racismo, eso es cierto, ¿no?
1: Sí, como otros países también, ¿no?
0: Y España tiene aún más altos, claro, índices de racismo. Y Italia tiene más altos todavía. Y Estados Unidos, mucho más. Y en nuestra América, lamentablemente, también somos muy racistas a distinto nivel, ¿no? Con nuestros pueblos originarios, con las personas que tienen un fenotipo marrón, morocho. Eso es así. Pero ese es el centro de la cuestión, ¿o no? La verdad. ¿Es el centro de la cuestión? Si queremos dar un debate sobre el racismo, en buena hora. Empecemos por donde quieran, ¿eh? Empezamos por Pichetto, empezamos por Donald Trump, por donde más les guste. No hay ningún drama, ¿eh? Por Vox en España. Lo que se está viviendo en España es... No digo del fútbol, ¿eh? Es particularmente parecido a lo que ha pasado en muchas situaciones políticas en América Latina. La persecución que se está haciendo de Pedro Sánchez. Pedro Sánchez, ayer algunos jugadores ni siquiera lo saludaron. No se animó a ir. Fíjate qué papelón, ¿no? Para un país. Bueno, es una monarquía, al fin y al cabo, un tipo de monarquía, pero mandó un rey. No mandó ni siquiera su referente democrático. Fue el rey. Ustedes lo vieron, ¿no? No estaba, sí, Pedro Sánchez.
1: Lo vimos.
0: Pedro Sánchez parece que no se anima a poner la trucha en casi ningún lado, ¿no? Hay una persecución permanente respecto... Si uno analizara hoy la gestión de Pedro Sánchez, bueno, es algo que es un poco distante, pero tiene dos o tres puntos muy altos, ¿no? Hay una, en el comienzo de su gestión hay una recuperación del poder adquisitivo del salario básico, muy importante. Si uno tuviera que ver la parte más peor, más crítica, es el desfasaje con los alquileres, que justamente hay una extranjerización, ¿no?, del valor de la vivienda. Muchos rusos, muchos europeos del norte con más plata han levantado enormemente el valor de la vivienda y los alquileres, por ende, desde las Canarias hasta el norte, y eso ha generado muchas críticas, pero puntos altos y bajos. No es que haya hecho un gobierno que es un papelón como para justificar el nivel de persecución. Ahí está la mano de Steve Bannon, está la mano de las ultraderechas, ¿no? Acompañados por los dueños de los algoritmos. Hay un crecimiento de la ultraderecha, ¿eh? No nos asombremos si a la vuelta de la esquina, Vox, esta fuerza neofascista, neonazi, ultra racista, a donde iba a dar charlas Milei, mítines Milei, pasa al frente en el gobierno. Estuvo muy cerca, estuvo bastante cerca. Bueno, ¿en qué andamos por acá?
1: Bien, todo tranquilo. Hoy es una mañana no tan complicada, ¿no? Con el frío. No está tan frío hoy, aparentemente está nublado, puede caer algunas gotas, por lo menos eso dice el pronóstico.
0: Está chispeando un poquitito ahora, ¿no?
1: Sí, cuando yo llegué acá, por lo menos en Unquillo, sí. Si te parece, dale, arrancamos con los títulos, ¿sí? Bueno, hay una novedad que tiene que ver con un decreto que emitió el gobierno, que publicó en el Boletín Oficial, en la que fija sobre qué aportes, en qué parte del sueldo se pueden aplicar los aportes sindicales. Es un cambio que fue aprobado por la reforma laboral, sancionada en el Congreso, y bueno, ya está modificada en este caso a partir del día lunes, y tiene que ver con las contribuciones que los trabajadores hacen a los sindicatos. A través de este decreto se precisa cuáles son las partes del salario donde se tienen que tener en cuenta para aplicar estos descuentos, y de nuevo, reafirma este destino que tienen que tener esos fondos administrados por las asociaciones gremiales. La base de los cálculos para los aportes sindicales solamente comprenden el salario básico del convenio, que corresponde a la categoría del trabajador, junto con las sumas remunerativas que se paguen de forma normal, habitual y todos los meses. Entonces deja afuera, en este caso del descuento sindical, todo lo que son ingresos extraordinarios o que no sean parte del cobro mensual, todo lo que sean retenciones, conceptos como premios, bonos, participación de las ganancias de las empresas, horas extras, todo eso queda afuera. Incluso también, se van a poder aplicar descuentos en el sueldo anual complementario, ¿no? En el aguinaldo, el plus vacacional, ninguna otra suma que sea de carácter no remunerativo, ¿no?
0: Bueno, ¿y eso cómo ha sido tomado? ¿Cuál es la repercusión que ha tenido?
1: Y por supuesto hay críticas, ¿no?, de todas las personas que no están a favor de seguir tomando los derechos laborales, incluso los derechos laborales. Incluso la CGT está planeando el miércoles salir a la calle, ¿no? Nuevamente está llamando, está convocando a una movilización que en este caso es acompañar a los jubilados, que salen todos los miércoles y convocan a una nueva movilización en contra del gobierno Milei.
0: Bueno, ¿qué más? Ahí voy, me están preguntando. Sí, ayer la selección dio una vuelta en el bondi. Llegó, se bajó, o alfombra roja, Granaderos. Dio una vueltita en el bondi, sin alguna de sus figuras, con el técnico, con algunos jugadores, con 10, 12 jugadores menos. Y no hubo más que eso, ¿no? Hubo un intento del gobierno por manotear ahí algo. Y me parece que el vínculo entre AFA y el gobierno no pasa hoy su mejor momento. Hubo algunos negocios en común, quiero decir. No es que son dos visiones opositoras, acérrimas, etcétera. Pero hoy me parece que queda claro que hay una distancia importante y listo, chau, ¿no? Ya Messi está en Rosario, ¿no?
1: No hubo feriado al final.
0: No hubo feriado, él se quedó, Messi viajó directamente a...
1: Messi y De Paul están en Miami y vienen ahora.
0: Ya está, ya,
1: ya llegaron.
0: Ya llegaron, están
1: ya
0: en Rosario. Perfecto, están en Rosario, perfecto, sí, sí.
1: Sé que habían pospuesto el viaje, bueno, habían dicho supuestamente en agosto que venía para Argentina. Bien. Pero bueno, ya está entonces en Rosario con su familia. Iba a tomar un vuelo directo, por lo que había leído, iba a tomar un vuelo directo y... para evitar cualquier cruce también con la prensa, ¿no?
0: Ya llegó Messi, está en Rosario, ahí en Kentucky se llama, ¿no? El barrio ese, si no me equivoco, donde vive. Y Dibu Martínez ha posteado que es el momento de considerar si sigue o no sigue en la selección. Lautaro Martínez ha dicho que le hubiese gustado ayudar, pero lo dejaron afuera. Hay ahí como unos... ¿no? Ahí han aparecido algunos videos a donde el arquero argentino dice que jugar para atrás es de temeroso, de cagón, eso dice él, y que vayan para adelante, ¿no? Pues muy, muy, muy impactante, sobre todas las cosas muy impactantes, lo que no quita todo lo anterior, que yo, ni el partido con Inglaterra, ni haber llegado a una final, aun cuando sea los tropezones y con el gran mundial que hizo Messi, jugando muy mal Argentina, pero bueno, tampoco quitan el mundial anterior, ni toda la trayectoria, el primer final que pierde este equipo, pero llama mucho la atención, mucho, que es la primera vez en la historia que un finalista no patea el arco en 90 minutos. Casi no cruza la cancha y no patea el arco. Es un dato objetivo, ¿no? Entonces, eso es, yo creo, lo que más se va a dimensionar con el tiempo, ¿no? ¿Qué pasó? ¿Qué pasó futbolísticamente? Me refiero yo. Si hay data de que pasó otra cosa, que yo no creo, pero muy, muy impactante eso. Bueno, vamos a la data nuestra cada día. Ahí en la micro sigue siendo... La macro, yo creo que es un desastre, tapado, apañado por los medios, por los dueños del algoritmo. Te diría que por parte de la prensa opositora también, o de la dirigencia opositora también, porque es un desastre que va a haber que pagar, que estamos pagando y que va a haber que pagar, que estamos pagando con la pérdida de poder adquisitivo. Lo que están llamando sinceramiento y toda esa historia, pagar la fiesta... Estamos pagando, se está desintegrando la clase media en Argentina. Se está desintegrando a pasos agigantados la clase media en Argentina. La macro es un desastre ahora, la micro, lo que pasa en Fadea, lo que pasa en cada una de las empresas, en la textil, en la industria metalmecánica, es un desastre, desastre. Enseguida repaso ahí el decreto presidencial respecto del complemento ahí lo que dijo la Sole respecto del trabajo, pero la pérdida de poder adquisitivo no hace más que, ya llevamos 3 años, ¿no? Estamos camino de los 3 años, falta poco. Y la verdad es que han sido 3 años de pérdida de poder adquisitivo inconsecuente y sistemática, ¿eh? Es la desintegración de la clase media. Los sectores de la pobreza estructural, más allá del chamullo y que baja la pobreza del gobierno, están agarrados con uñas y dientes, ¿no? Y es, de todo modo, porcentualmente, a donde menos castigó el gobierno, si uno considera, por ejemplo, la asignación universal por hijo. Es la única ganadora de las esferas más bajas de la sociedad, la única que le ha ganado la inflación y que ha sumado más mucha gente. Es un gobierno, por lo tanto, muy, muy, muy, muy planero. El que más. Es el gobierno más planero. ¿Sí? No estoy diciendo que eso esté mal, ¿eh? Estoy describiendo. Es el gobierno más planero. Con más de 6 millones de planes. Camino de los 7 millones de planes. Asignación universal por hijo. Sobre todo hay otros planes que sí cayeron. Y eso se ha aumentado muy por encima de la inflación. Pero no hay sectores de la clase media que no hayan perdido poder adquisitivo, ¿eh? La desintegración, digo, ¿a dónde apunta el grueso de la micro? Bueno, y con un fenómeno, y no quiero dejar de decirlo cada vez que podemos, que atenúa un poco la pérdida de poder adquisitivo y la gravedad de los hechos, que es que las tarjetas están a full como nunca estuvieron en la historia argentina, las tarjetas de crédito, las formas de crediticias, y que hemos vuelto... Y hemos superado en muchos casos los promedios de multiempleo, pluriempleo y de la cantidad de horas que supone el pluriempleo. estamos trabajando más horas que nunca. Trabajando más horas que nunca, cobrando menos que nunca y tirando la tarjeta a lo loco. ¿Sí? Bueno, ¿qué más, Sole?
1: Bueno, una noticia triste que conmovió Córdoba tiene que ver con un nuevo femicidio, en este caso en Santa María de Punilla. Era una mujer que fue encontrada en la calle por su mamá. El femicida, bueno, está detenido, la asesinó a puñaladas y está detenido, tenía 40 años, tiene 40 años y tenía un hijo con la víctima que tenía 25 años. Y lo más preocupante de este caso es que el imputado, en este caso, cumplía una condena por violencia familiar contra la mujer que asesinó. Bueno,
0: cumplía hasta que le incumplió.
1: Cumplía la condena y la asesinó estando libre. Esa es la cuestión, ¿no? Es sumamente grave. Ahora,
0: este es el caso de Punilla, ¿verdad?
1: Sí.
0: Cumplía tenía que estar cumpliendo una condena, no te terminé de entender, perdón.
1: Sí, estaba cumpliendo una condena por violencia contra la mujer que mató. Entonces no se entiende.
0: No era una orden de restricción.
1: No, condena. Estaba cumpliendo una condena, estaba condenado. Sí, estaba condenado y lo que no se entiende es
0: pero
1: cómo
0: no tenía prisión efectiva.
1: No.
0: O tenía un día, tuvo una salida.
1: No, eso está investigando. Mira, justamente la justicia. Él está ya imputado, tiene cargo por homicidio calificado por femicidio. Y el tema es que, bueno, obviamente están investigando, pero ¿por qué una persona que está cumpliendo una condena termina efectivamente asesinando a esta mujer, ¿no? Es muy triste, la verdad, otro femicidio que tenemos que contar en Córdoba. Y en estos días también se conoció otro femicidio más, que es el de Karina Elizabeth Cáceres, en José C. Paz, en Buenos Aires. Y en este caso, también muy triste, fue hallada en un pozo séptico en una vivienda en esta localidad bonaerense. Y ya hay una persona detenida en este caso por el femicidio de Karina.
0: Bueno, muy duro. Increíble. Acá estamos recibiendo mensajes que nos escriben al respecto. Tenemos audio, Sole, ¿no? Vamos, sí, a compartir algunos audios, les metamos pata, sí. Vamos a meter ahí algunos títulos más. Estamos haciendo la mañana de Nada del Otro Mundo. 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Nos pueden escuchar y ver en YouTube, ver si no manejan, por favor, se lo pedimos. Es un desastre lo que está pasando con... Crece, lo que dijimos la semana pasada ya es viejo. Estamos ahí intentando gestionar una nota con alguien serio respecto de la accidentología vial. Es increíble cómo, ya no en los semáforos, en calles comunes, en autopistas, la gente usa el celular. Tiene una explicación. Uno ve que las personas miran un partido con el celular en la mano y tanto el tiempo viendo el celu, ¿no? Una peli con el celu en la mano. No digo que sea algo que nos es ajeno, es un fenómeno horroroso que está pasando porque desemboca en que la misma conducta, como si fuera un vicio, cuando alguien está manejando, no basta más que pararse en la vereda y ver de 10 autos, de 20 autos que pasan. ¿Cuántos pasan con el celu en la mano? ¿Cuántos pasan grabando un mensaje? ¿Cuántos pasan escribiendo? ¿Y cuántos pasan mirando algo en el celu? Mirando en el celu. Yo no digo que no tenga una urgencia. Hay que parar. Realmente, mira a dónde hemos llegado, ¿no? A tener que pelotear sobre esto. Hay que frenar. Si uno tiene una urgencia, hay que buscar la forma de frenar, sí o sí, y hablar ahí, o contestar ahí, o ver si es una urgencia ahí. Estamos viendo todo el tiempo en los semáforos, hay camaritas por todos lados, ¿no? Todo el tiempo en los semáforos, en las calles comunes. Gente que está mirando el celu, en el ingreso a su barrio, gente que está mirando el celu. Ingresó al barrio y cree que, por ejemplo, ya es una licencia porque no va tan fuerte, porque va a 30, 40, entonces, ¡tuc!, pele el celu. Es de locos, ¿eh? Es un caldo de cultivo para un desastre generalizado. Bueno, nos puede entonces, si no maneja, si está ya en un lugar quieto, nos puede ver en el canal de YouTube de Nada del Otro Mundo. 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Abrazos grandes a todos los operadores y operadoras que hacen posible este milagro, que podamos sonar en tantos lugares, en tantos puntos cardinales. Nos están demandando, solicitando poder hacerlo en otras provincias, en otros lugares. Desde ya que es un sí, de pecho. Sí, claro que sí. Súmese, queremos que se sume. Por supuesto que estamos abiertos ahí para coordinar la cuestión técnica. 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Bueno, saben entonces, pasen los datos ahí en Córdoba para todos los que están ahí. 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Ojalá que pronto también de la patria entera nos puedan escuchar en frecuencias moduladas, porque somos un programa de radio. Que se ve, pero que somos fundamentalmente un programa de radio. ¿Qué más, Sole?
1: Bueno, habló Milei, ¿no? Habló Milei intentando explicar cómo quedó en offside con el tema del feriado que quiso decretar, ¿no? Escuchemos el audio número uno donde habla de las posibilidades que tenían los jugadores.
2: Nosotros hicimos llegar seis alternativas de posibles festejos, que es una acción coordinada entre Nación, Ciudad de Autónoma de Buenos Aires y Provincia de Buenos Aires, y están esas posibilidades elevadas, transmitidas. Obviamente que una de las posibilidades es que los jugadores puedan disponer libremente de la Casa Rosada, en caso de que así lo deseen. O sea, hay seis alternativas que ellos tienen en carpeta. Así es que nosotros estamos a la espera de lo que los jugadores decidan y el cuerpo técnico para que ellos puedan tener ese momento donde puedan interactuar con los argentinos.
1: Bueno, ahí lo escuchábamos a Milei hablando ayer respecto de las seis opciones o seis posibilidades de festejo que tenían los jugadores, que finalmente decidieron no festejar. Solamente dieron una vuelta, como contaba Cristian recién, a la llegada de Ezeiza, donde lo recibió también mucha gente.
0: Bueno, están escribiendo mucho acá, sigue como dos cuestiones hay, ¿no? Sobre lo del racismo, estoy viendo los mensajes, ahí seguimos solo con eso, pero por ejemplo, no sé, muchos oyentes acá nos están preguntando, Raquel, por ejemplo, dice, sí, Cristian, pongo en duda la legitimidad del último partido. Se puede hacer lectura de eso. La FIFA es una institución muy poderosa y corrupta. Yo no tengo ninguna duda de que la FIFA es un verdadero antro, es una multinacional de la corrupción. No es otra cosa. La FIFA le dio el premio de la paz a Trump. La FIFA es la misma de FIFA Gate. Han pasado las generaciones de Joao Belange a Blatter, ¿no? Que también terminó con los dedos pintados, a este hombre que han llevado a nivel Dios, ¿no? La escala comercial corrupta de la FIFA, de influencia. Tiene influencia de Estado, FIFA. Yo no tengo dudas. Lo que no tenemos son pruebas de que haya influido en la final, ¿no? Por ejemplo, el árbitro, no. Yo creo que no. Más allá de algún, puede haber algún exceso, pero no hay una determinación, ¿no? Es una irresponsabilidad enorme de Enzo Fernández levantar la pata hacia mitad de cancha. Pueden o no sacártela, pero es una irresponsabilidad. Y otras también que hubo, ir a pechar, a hablar todo el tiempo. Ahí va, eso no. Después, ¿qué otras cosas? La verdad que para mí sería imprudente y por eso yo aclaro, no tenemos elementos, más allá de que alguien puede tener enojo, que sospeche porque la final fue un desastre, la final que jugó Argentina fue. No porque perdió, no porque perdió, sino porque no cruzó la mitad de la cancha y no pateó una vez al arco. Eso es. Pero de ahí a una, no digo una teoría conspirativa, pero a una sospecha, no tenemos fundamentos, no hay elementos. Lo aclaro porque no hay. Respecto del otro que están preguntando ahí del racismo, bueno, entre otros, Samuel Jackson dijo que Argentina es el país más racista del mundo. Hizo un posteo, una declaración. Bueno, y se prendieron un montón. Y está, ¿no? Hay distintos sectores como que empezaron con esa. Lo cual está bueno para hacer un debate del racismo. Nosotros catalogamos acá que se jugó el mundial del racismo. ¿Viste? Pero, qué sé yo. Empezar a poner el dedo, Samuel Jackson, por ejemplo. El dedo señalando a un país americano que no sé si conoce a Argentina, Samuel Jackson, posta. Pero tiene más cerca a Estados Unidos, ¿no? Yo lo veo a Trump en todas las conferencias de prensa cometer un acto de racismo tras otro. Inigualable, ¿eh? Por ejemplo, él dice que distintos pueblos africanos son horribles y que no deberían poder ingresar a Estados Unidos. Que hay muchachos negros que él ve con una gorrita o morocho que son de América Latina y que ya saben que cuando entran, los ve en la calle, ya saben que van a ser quilombo. Es la reencarnación del racismo en vida, Donald Trump. Donald Trump, los que tomaron la Casa Blanca, ICE, ¿dónde funciona? ICE es racismo puro, funciona en Estados Unidos. Pero no es una pelea, digo, si hay que dar una discusión del racismo está buenísimo, porque hay racismo en Argentina, mucho, y en América y en el mundo, es un mundo racista, ¿no? Gobernado fundamentalmente por hombres, racistas, machistas, con poder, con billetera, que influye en el mundo, que ahora quieren incluso apartar los gobiernos, las democracias, ¿no? Más descafeinada, de más intensidad. Ese es el plan hoy, de eso estamos hablando. Pero me parece que es medio una soncera tirar así por elevación. No sé cuánto tiempo ha estado viviendo acá Samuel Jackson para conocer. Nosotros hemos estado viviendo en Estados Unidos, en otros lugares del mundo, y nos encanta dar una discusión porque el racismo es un tema grave que sufre mucha gente. En el metro de Madrid, en un subte en Estados Unidos, acá, mucha gente, ¿no? Mucha gente de Bolivia, mucha gente de Paraguay, mucha gente de Venezuela. Es un temazo el racismo. Pero si lo vamos a tratar en serio, con data, con mirada, con especialistas, con verdad, ¿no? O si es, che, nos la agarremos contra Argentina. ¿Por qué? Sí, tenemos muy fieles exponentes del racismo acá. Uno es Pichetto, por ejemplo, sin ir más lejos. Otro es Milei también, ¿no? Sin hacer tanta distinción de sector político. Bueno, no pertenecen a un espacio político tan distinto. Bueno, ¿qué más?
1: Bueno, tenemos el otro audio de Milei donde habla de cómo la oposición usó el Mundial, el audio número 2.
3: Una de las cosas que también ha mostrado este Mundial es la miserabilidad de algunos espacios políticos. Recordemos que desde un espacio político a estos jugadores se los maltrató de una manera verdaderamente, digamos, inexplicable. Y tomaron una posición muy en contra del equipo argentino. Y sin embargo, cuando después los resultados acompañaron, se panquequearon y empezaron a acusar de las aberraciones que ellos habían causado a otros. O sea, son unos psicópatas.
1: Bueno, lo dice Milei, que trató a los jugadores de adolescentes termoneuronales después de sacar la bandera de las Malvinas, ¿no? Pero bueno, lo traíamos a colación a raíz de eso. Es uno de los temas que más se está hablando, ¿no? Junto con esto que contabas vos del racismo, ojalá sirva para plantear el debate en serio. Bueno, hay un dato
0: es
1: que...
0: Es un gran debate, nos encantaría. No, es un poco ofensivo que un actor que vive en un país que votó dos veces a un tipo que armó un muro para que no se le fueran los sudacas, los latinoamericanos, los de México, armó un muro para que no pasen. Y todos los días dicen que los de Etiopía, Eritrea, son horribles, y por lo feo que son no quieren que entren al país, y lo dice un jefe de Estado. Y las barbaridades que ha dicho de los haitianos, de los cubanos, ¿no? Pero por supuesto, me dice Luis Juez. Sí, Luis Juez,
1: también.
0: Un racista consumado, ¿no? Que ha discriminado a los ecuatorianos, que ha discriminado a los bolivianos, que ha discriminado. Uh-huh. No hace falta agregar después el gentilicio. Que ha discriminado, ¿no? Montones. Pero también, a ver, también yo quiero decir que eso para acusar, para ser autocríticos con nosotros mismos, somos también un país muy solidario. ¿No? Eso hay que decir, es el país que dio el Che Guevara al mundo, que dio montones de médicos que han participado de brigadas, quiero decir, solidario como un antónimo de ser un racista, pero es un país que ha integrado, que ha recibido, que convive, ¿no? Bueno, definen eso como la multiculturalidad, qué sé yo. Me parece que Argentina también ha sido capaz de tiene un pueblo que también, ¿no? Es todo lo contrario del racismo. Y otra parte que es muy racista, lamentablemente, que es muy racista. Y sí, y, pero es un muy buen debate para dar, si lo queremos dar en serio, ¿no?
1: Y cómo están arraigados incluso sin que nos demos cuenta. Lo escuchamos en las canciones de cancha o incluso en las frases que se usan habitualmente. Dicen negro de alma o asocian el negro lo malo, el blanco lo bueno. Es algo que está como culturalmente instalado también. Y está bueno plantear el debate para ver desde qué manera, lo vamos a... Lo vamos a poner sobre la mesa, ¿no? Ya que se instaló el tema, que por lo menos valga el debate.
0: Sí, ¿no? Sí, por supuesto. Las agresiones a los brasileros, ¿no? Que hay hinchas que le dicen mono todo el tiempo, turistas, que eso. Pero primero que no somos todos así. Ahora nos ha tocado... Bueno, el anterior entiendo que fue un furcio, ¿no? Cuando dijo que los brasileños venían de la selva, eso. Me parece que, no sé, es de boludo nomás que es, pero no lo sé.

0: ¿no? Son los que nos llaman sudacas a nosotros, los que se han cansado de ejercer el racismo, pero bueno, ahí va, se instaló el tema, está todo el mundo un poco hablando de eso, ¿no? Con el cuento, el latiguillo, el algoritmo de que Argentina es el país más racista del mundo. Bueno, ¿qué más?
1: Tengo un dato más, dale, que tiene, dale, que ver con el consumo de carne, que en este caso lo comparte la Cámara de la Industria y Comercio de Carnes y Derivados de Argentina, y bueno, es preocupante, por supuesto, porque habla de una caída del 11% en el primer semestre de este año, y obviamente de la mano de una aceleración de los precios de los cortes de carne, y en este caso, con este dato y con esta caída, el primer semestre del año se ubica en los peores, las peores cifras de los últimos 30 años en lo que es consumo de carne. Hay otra cuestión más también que tiene que ver con los ingresos de las provincias, ¿no? La recaudación de las provincias, que también siguen mostrando caídas. Entre enero y mayo de 2026, 18 de los 24 provincias del país recaudaron menos recursos propios. Esto es un informe del Instituto Argentino de Análisis Fiscal, y las bajas, las mayores bajas, o las provincias que sufrieron más bajas, son Misiones con un casi 30% y Formosa con un 22% y Chaco con un 21%, son las tres con peores desempeños. Hay dos excepciones, una tiene que ver con Neuquén, son tres, Neuquén, la otra es Río Negro y Córdoba, son las únicas tres provincias que lograron un nivel de recaudación más alto.
0: Bueno, las dos cosas, lo de la caída de los recursos, de la canilla cerrada y de la... A ver, tiene toda la razón de ser del mundo, ¿no? La mayor parte del pueblo argentino no llega a fin de mes y es natural que corte por ahí, ¿no? Que pague a fin de año, que pida una moratoria. Entonces la caída de la recaudación es enorme. Y lo otro de la carne, hay dos bibliotecas. Una que ya considera que estamos abajo en la cifra, abajo de los últimos 100 años. Y otra que regula si estamos entre los 20 o 30 años, ¿no? Está, qué sé yo, la Bolsa de Comercio de Rosario. Hay distintas organizaciones que trabajan con datos de la carne. Pero nadie discute, nadie, ni el más facho, ni el más cercano a Milei, que en Argentina hoy se come menos carne que en los últimos 20 años. Nadie. Nadie, ¿eh? Poné cualquier radio, la radio más a la derecha que tenga, más cercana a Milei, más libertaria, con más pauta, qué sé yo. Nadie, no hay ningún dato para sostener que en Argentina hoy tenemos cifras que no sean peores que los últimos 20 años. Después hay otros que hablan de 30 años, como dijiste recién.
1: Sí.
0: Y otros que...
1: Analizando solamente el primer semestre del 2026, solamente los últimos 6 meses.
0: Sí, sí, sí. Bueno, y lo de la cifra del mundial van a levantar un poco porque hubo más consumo, ¿no? Ahora hay que pagar la tarjeta, pero fue un mes con más consumo de carne. Este mes va a ser el mes con más consumo de carne del año. Por lo que ya vimos, es difícil que se supere. Bueno, vamos a hacer una canción, ¿quiere o no? Nos queda ahí más data, estamos hoy medio... acá me recomienda Juan una entrevista así, Ali, a donde él cuenta lo de su madre, que está buenísimo, lo hemos citado varias veces acá, está buenísimo, ¿no? Se pregunta por qué Tarzán es blanco. Fue uno de los que metió, por supuesto que en Estados Unidos también, así como digo lo de Argentina, están las Panteras Negras, ¿no? Los Panteras Negras, hay movimientos, hay organizaciones, desde Ali hasta Malcolm X, qué sé yo, ha habido montones de escritoras, cantantes. Hay un movimiento antirracista. El papá de Trump es uno de los fundadores ahí en una de las islas de Manhattan del Ku Klux Klan. Uno de los dirigentes del Ku Klux Klan. Del Ku Klux Klan, ¿no? El hijo no ha renegado nunca de eso, quiero decirle a Samuel Jackson, si nos está escuchando, si nos está sintonizando. Nos puede sintonizar Samuel Jackson por la app.
1: Claro, nos puede escuchar por la aplicación.
0: Nos puede descargar por la app, si está en el estado de Arizona o si está ahora en... en la Quinta Avenida, ¿cómo se pone? Me dice Juan, hoy me olvidé la llave, no encontré la llave, no. Salí 3 minutos más tarde, dice, y se pone unki, se pasa del desierto a hacer la Quinta Avenida, ¿eh? Parece que estamos en Nueva York, no hay lugar para estacionar, ¿no?
1: Es complicado, ahora ya veo todo despejado, pero ese horario, ¿viste?
0: Vos también hoy metiste un par de minutos de demora y...
1: Sí, porque estaba por estacionar, se podía, pero quedaba como muy al borde de la esquina. Yo dije, da, uno gira con fuerza ahí, ya me veía una parte del auto menos.
0: Si te cepillas los dientes, como te pide el dentista, que tenés que dar la vueltita, no hacerlo fuerte, no lastimar la sencilla, qué sé yo, llegás tarde seguro, ¿no? Si tomas 3 minutos más para cepillarte bien los dientes así en forma de... ¿Cómo se diría eso cuando tenés que dar la vueltita? Así como en circulitos. Así cepillan los dientes, Juan.

0: ¿no? En circulitos, ¿verdad? Y que
1: Sí, no sé cómo es el nombre específico, pero sí es así.
0: yo cuando voy,
1: Claro.
0: mi dentista, el Oscar me dice, no, pero de arriba para
1: Claro, un
0: abajo, sí,
1: barrido,
0: no, no
1: claro.
0: te hagas fuerte así para los costados, que me muestra la encía, ¿no? Suave, ¿no? Con tiempo, tomate un ratito, masajea la encía. Si haces eso, arrancamos después los títulos. Ya venimos, gracias.
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0: Azule, ¿qué es?
1: Está musicalizando Juan Pablo Capdevila. Estamos escuchando a Lou Donaldson. Es un destacado saxofonista estadounidense referente del soul jazz y el jazz funk. ¿Les gustó?
0: Cantó, ¿eh?
1: Alcanzó su mayor reconocimiento, nos dice Juan, acá entre 1950 y 1970, referente de la música negra.
0: Bueno, para meterle un poco de música al debate sobre... Bueno, es una gran puerta de entrada para un debate en serio, ¿no? Respecto del racismo, respecto del clasismo, respecto de las discriminaciones. Y una, es la gran puerta de entrada después para el debate político, ¿no? De la distribución de los recursos. Vamos, esta semana volvemos al tema... mil millonarios versus la democracia, ¿no? La mercadocracia por la puerta grande, ¿no? Quieren correr las democracias del medio y pregunto, ¿la desaparición de la clase media? ¿No sirve más la clase media a un sector de mega magnates, la producción de bienestar, los estados de bienestar, ¿no? Esta semana le metemos al debate. Ayer estuvimos acá charlando un poco con Sol y con Andrés. Bueno, vamos a hablar del Super Rigi. La pregunta que se hace la especialista con la que vamos a hablar ahora es si son inversiones a cambio de soberanía. Hasta acá había algunos cuestionamientos respecto de cuántos ingresos el Rigi, cuántos ingresos el Super Rigi. Vamos a charlar ahora sobre este tema. Es una pregunta, ¿no? Que también debemos hacernos. Si eventualmente vinieran las inversiones, la lluvia de inversiones, no tan a cuenta gota, sino vinieran más masivamente. ¿A cambio de qué? ¿A cambio de qué? Lo mismo que nos preguntamos respecto de para qué viene Palantir, uno podría preguntarse cuál es la ventaja comparativa, el diferencial de Milei, que ofrece, ¿no? Para elegir, ya lanzó hace una semana su campaña. Bueno, puede vender una media provincia, ¿verdad? Eso se une a varios aspectos. Si finalmente esta ley que permite comprar a un extranjero las tierras que quiera, el dame todo. Bueno, vamos a ir a responder la pregunta con Luciana Giotto, que es doctora en ciencias sociales, es investigadora del CONICET y es quien se hace esta pregunta. Luciana, ¿cómo andas? Buen día.
2: Hola, buenos días, ¿cómo están?
0: Bien, gracias por atendernos,
2: Por favor.
0: Bueno, ¿cómo lo ves vos? ¿Son inversiones a cambio de soberanía? ¿Algo más? ¿Qué data hay?
2: Bueno, nosotros lo planteamos así, eso es una manera de plantearlo muy simple, digamos, para que la gente pueda entender de qué se habla cuando se habla del Super Rigi, ¿no? Porque la verdad que los últimos 2 años de Milei también han estado cubiertos de siglas, ¿no? Del Rigi, el Super Rigi, ¿cuál es la diferencia? Bueno, eso podemos aclararlo rápidamente, que para que la gente sepa, el Rigi original, que es el régimen de incentivo de las grandes inversiones, está ya activo desde hace 2 años. Y tiene todavía un año más, o sea que durante un año más pueden presentarse empresas vinculadas al sector de hidrocarburos, energía, minería, que son los sectores en los que principalmente han llegado inversiones estos 2 años, pero también hay otros sectores como turismo, agroindustria, sector agroforestal. Entonces ahí tenemos un régimen que ya está vigente, que da una enorme cantidad de incentivos, tanto cambiarios como fiscales, como aduaneros, y una estabilidad regulatoria, o sea, 30 años de estabilidad de las reglas de juego para estas empresas que se presentaron al RIGI. ¿Qué es el Super Rigi entonces? ¿Por qué el Super Rigi se presentó en mayo de este año y está hoy actualmente tiene que entrar a debate en el Senado, se supone que la primera semana de agosto? ¿Qué es el Super Rigi? Bueno, el Super Rigi, la intención es hacer lo mismo que el Rigi, pero en vez de para, por ejemplo, sector minería, hidrocarburos o energía, es para el sector de lo que ellos le llaman las nuevas industrias, es decir, sectores que no han llegado a la Argentina hasta ahora, que van a estar cubiertos con condiciones muy similares, pero por 5 años. O sea, durante 5 años, una vez que entra en vigencia la ley, se pueden presentar estas empresas, y son empresas vinculadas, nosotros decimos, con el sector tecnomilitar, ¿no? Porque está por un lado lo que se llama, sí, obviamente, la inteligencia artificial y los data centers, pero como ustedes bien decían, esto también se vincula con un alineamiento estratégico o sin estrategia del gobierno de Milei con la política exterior de los Estados Unidos. O sea, hay un alineamiento directo con lo que dicta Donald Trump, y este gobierno de Argentina plantea que ese alineamiento va a traer beneficios, o sea, bajo todo concepto, ¿no? De cualquier manera va a traer beneficios. Y eso es lo que nosotros ponemos en cuestión, que es decir, bueno, a ver, ¿qué es lo que tiene de bueno darle estos beneficios totales, por ejemplo, a la llegada de los data centers, ¿no? Esta idea es atraer data centers hacia la Patagonia, que eso está muy en duda, que pueda hacerse hacia la Patagonia todavía, faltan años de infraestructura para que pueda pasar algo así. Eso implica que se le daría todos estos beneficios a estos data centers, que bueno, podemos charlar un poco de eso.
0: Dale. Tienen escasos. A ver, sí, yo quiero una cosa. Decime. Que es, primero, te escuchamos con atención. Es un tema delicado, es un tema serio, pues yo te voy a hacer las preguntas. ¿Cuáles serían esos beneficios? El tema es que atrás de esa pregunta es, che, primero, ¿tan buenos o no esos beneficios? Pero, ¿qué es lo que se pone en riesgo con esos beneficios? ¿Sí? Claro. Si vos dieras por bueno y dijeras, che, ¿cuáles son esos beneficios? ¿Sí? ¿Y qué hay? ¿Cuál es el riesgo? Por ejemplo, porque el gobierno argumenta que va a recuperar, por estar alineado, por chuparle las medias a Trump, va a recuperar las Malvinas, van a venir a invertir dólares, ¿no? Pinta un panorama de fantasía, ¿verdad? ¿Cuál es el riesgo? Claro. ¿Cuáles son esos supuestos beneficios que traería estar así atragantándonos con las medidas de Trump? ¿Y cuáles son los riesgos, Luciana?
2: Bien, mira, vamos a ir con entonces las dos cosas, los beneficios y los riesgos. Los beneficios, si yo me pongo a pensar desde ese lado, digo, bueno, claro, es una manera, con el super rige, es una manera de mostrar que como Argentina le vas a dar beneficios al capital, le vas a dar todos los beneficios que quiere, o sea, le das todas las libertades posibles que hay, donde el Estado se asegura que no va a hacer absolutamente nada para guiar esa inversión, para ponerle ningún tipo de limitación, para poner ningún tipo de condición a esa inversión. Entonces, desde la lógica de los Estados Unidos, desde la lógica del gobierno de Milei, desde la lógica de la cabeza de Federico Sturzenegger, ese es el modo de atraer inversiones, porque vos le estás mostrando al capital que vas a ser estable y que lo vas a proteger. Le das arbitraje, o sea que le das la posibilidad al capital de también, frente a cualquier controversia que surja con el Estado, en vez de tener que lidiar con el Estado en una demanda que sea en la justicia nacional, no, van directamente al arbitraje internacional. Por ejemplo, al CIADI, ¿no? El Centro Internacional de Arreglo de Diferencias sobre Inversiones, que es uno que ya Argentina conoce mucho porque ya ha sido demandado cerca de 55 veces solo en ese centro. Entonces, ¿ahí qué tenemos? Tenemos beneficios porque es, bueno, si yo le doy todo este paquete de incentivos, los inversores van a llegar. ¿Por qué quiero que lleguen inversores? Bueno, todo Estado quiere que lleguen inversores porque eso te garantiza supuestamente el acceso a los dólares. Ahora vamos a ver el tema de supuestamente. Y se supone también que va a generar empleo, se supone que eso mueve la economía cuando llega una nueva inversión. Bien, eso sería como el pensamiento de decir, esto va a ser positivo y además lanzas una imagen al mundo de que sos estable, proteges la propiedad privada, estás jugando con las reglas del capital, o sea, además intentas proyectar esa idea internacional, ¿no? Bien, ahora,
0: ¿cuáles son las contras? A ver, en el mundo no te miran así. La ventaja comparativa que le ofrecen bandeja Milei es, yo te doy más que nadie. Ventajas comparativas que acá no hay. Yo te doy más que nadie, ¿no? Afuera no dicen, che, qué seguridad, ¿no? Te dicen, este es el más blando de todos, este no deja ser, ¿verdad?
2: Es que de hecho, mira, se le dieron, por ejemplo, con el RIGI anterior, ahora vamos con las contras, ¿no? Pero un paréntesis a eso, que es que en el RIGI, con el RIGI original, digamos, el que está vigente hace 2 años, hay inversores, hay empresarios que dijeron, nosotros no pedíamos tanto. Esto estoy casi citando una entrevista. No pedíamos tanto, o sea, nos dieron tanto y nadie pedía tanto. No es eso lo que estamos pidiendo a Argentina. Están mirando a Argentina, pero vos le estás dando, ya le estás garantizando que por 30 años no le vas a tocar esas condiciones de la inversión. Entonces llegue, le dice Milei, vengan a la Argentina que yo durante 30 años los protejo a full. Entonces podés hundir capital, lo que se conoce, o sea, podés invertir tu capital en inversiones que sean a largo plazo, porque son una minera te lleva años de exploración y después de explotación. No es una inversión cortita, digamos, no es una inversión fácil de levantar después,
0: no es carry, ¿no?
2: Porque hay muchísimo capital hundido. Claro, es otra cosa, ¿no? Ahora bien, vamos con los impactos, por otra parte. Entonces decimos, bueno, eso es lo esperable, lo que espera el gobierno, lo que espera el establishment. Pero cuando uno mira ¿qué tipo de inversiones son las que están viniendo? Dos cosas podemos decir. Una, vamos a trabajar RIGI y Super RIGI juntos, ¿no? Dale. En el caso del RIGI, lo que estamos viendo es que las inversiones que están llegando son principalmente el sector minero e hidrocarburos. O sea que lo que se está haciendo es un establecimiento de una gran cantidad de empresas que son jugadores mundiales, especialmente para extraer litio y cobre y para extraer, mediante el fracking, el gas de Vaca Muerta. O sea que tenemos como dos polos, que son dos polos de extractivismo, son dos polos que vos además le diste tantos beneficios a estas empresas que no les podés obligar a que los insumos que usen, la mano de obra que usen, sea nacional. No les podés exigir absolutamente nada. No sé si vieron que hubo un escándalo hace 2-3 semanas con el proyecto Vicuña de San Juan, donde Vicuña anunció que iba a traer, que está presentado, o sea, que está aprobado dentro del RIGI, funciona dentro del RIGI ese proyecto, iba a traer todos los insumos para crear una pequeña ciudad para 5.000 trabajadores que tienen que construir toda la mina. Todos los insumos vienen de China, y los trabajadores probablemente también vengan de China. Entonces vos te decís, pero entonces yo, ¿cuál es el beneficio que me dejás localmente? Vos vas a extraer el mineral, te lo vas a llevar sin ningún procesamiento, no usas insumos locales, no me generás encadenamiento productivo local, no empleas a la gente local porque hasta puedes traer el trabajo, porque yo no te puedo obligar a nada, obligar quizás es fuerte la palabra, pero no puedo guiar la inversión, que es lo que haría. Guiar una inversión podría llevar esa inversión hacia mis objetivos de desarrollo nacional, por ejemplo. No lo puedo hacer. ¿Por qué? ¿Por qué no lo puedo hacer? Porque el RIGI dice que no puedo. Y el Super RIGI dice lo mismo con los data centers. Los data centers pueden llegar a la Argentina, pero los data centers, por ejemplo, requieren una enorme cantidad. ¿Qué requiere un data center? Requiere tierra, requiere agua, requiere energía, requiere infraestructura. Pero pensemos en lugares donde se pueden instalar, en zonas, por ejemplo, hoy tendrían que instalarse en zonas como hacen en Santiago de Chile, en Sao Paulo, alrededor de las urbes, porque no pueden irse a la Patagonia, no hay cables que aguanten todavía, tenemos un solo cable que viene transatlántico y no aguanta todavía esa cantidad de datos que va a requerir la cantidad de data centers que ellos están pensando que pueden llegar a venir 200, 300, 500 data centers, como el caso de Brasil. Entonces, necesitas tierra cercana a la infraestructura y esa tierra va a estar en disputa, el agua y la energía la van a poder usar de manera masiva y hay una cláusula dentro del Super RIGI que dice que frente a un caso de desabastecimiento nacional, pónganle algo que pasa todo el tiempo en Argentina, sí, nos quedamos sin electricidad, nos quedamos sin agua. En ese caso, vos no podés cortarles el suministro a esas empresas. Esas empresas van a tener prioridad. Esto lo dice el Super RIGI, lo dice la ley que ya está aprobada por diputados de hace unos días y que el 6 de agosto se supone que va a ser tratado en el Senado. Entonces, para que ustedes vean el escenario, ¿no? Entonces, no es un escenario de la grandilocuencia, decir, ¡ay, oh, van a venir las nuevas tecnologías! Vamos a ser pioneros de la inteligencia artificial, como dice Milei. No, en realidad van a venir, quizás, tal vez, ¿no? No sabemos todavía, data centers a ubicarse en la Argentina que simplemente requieren enormes cantidades de extensión, requieren una enorme cantidad de agua, enorme cantidad de electricidad que la va a disputar con nosotros como usuarios, y a su vez tampoco generan empleo, porque una vez que ese data center está montado, en 8, 10, 12 meses, no requiere fuerza de trabajo humana. Es simplemente enormes galpones con computadoras que generan, están procesando datos. Para que se den cuenta, ¿no? Pueden buscar en internet las imágenes de cómo funciona en Estados Unidos. Estados Unidos está lleno de data center y se los quieren sacar de encima. Hay movilizaciones en pueblos directamente donde dicen no podemos vivir con el zumbido que generan los data centers. Se dan cuenta, ¿no?, la cantidad de elementos que no suelen aparecer en el debate público y que nosotros al investigar un poquito sobre los casos decís, ah, bueno, pero esto tiene impactos o tiene un lado B que es bastante más complejo que lo que nos presenta el gobierno, ¿no?
0: Sí, escuchándote todo el tiempo decanta la respuesta a la pregunta, ¿no?, respecto a la soberanía. El tema es que ni siquiera está claro lo primero, ¿no? Son inversiones. ¿Cuál es la calidad? Primero, si uno mira el Super RIGI, menos, ¿no? No me refiero al dato que ya tenemos, que es el de RIGI. Las inversiones son muy, muy inferiores a las que el gobierno anticipaba que iba a haber. Punto dos, lo de los dólares, que en principio podría ser, aunque sea pan para hoy, hambre para mañana, no tiene la obligación, ¿no?, de liquidar los dólares, por lo menos la primera parte, ¿no? Tiene un periodo muy largo donde no tiene la obligación. Bueno, después lo otro, ¿no?, la pérdida de soberanía desde los oídos hasta el agua, la energía, quién direcciona. Ahora, te hago una más, claro. sobre sí. el yo estoy pensando cuál es el eventual beneficio para el gobierno, la subordinación, ¿no? Esa carta de ventaja comparativa, yo te doy más que nadie, ¿a cambio de qué? Me imagino que el principal objetivo hoy del gobierno es reelegir, ¿verdad? De Milei, si uno,
2: claro.
0: No sé, lo pienso un poco, el principal objetivo que tiene es no ser una línea de corte, el descarte, ¿no? Que lo reemplace otro. ¿Cuáles son las respuestas posibles?
2: Claro, acá el tema es que lo que ha hecho el gobierno de Milei con el RIGI primero y el super RIGI ahora es esto, es atar de manos al Estado. Por eso el tema de la soberanía, porque vos buscás, cualquier Estado busca inversiones. Cualquier Estado requiere ser parte de la llegada de capitales globales para administrar su país adentro. El problema es que la manera en la cual se está haciendo esto es con un regalo a los inversores donde vos no tenés una contraparte. Algo que te devuelva a vos como Estado. Es una apuesta muy, muy riesgosa, el RIGI y el super RIGI, a que estas inversiones lleguen de manera masiva, pero aún llegando de manera masiva no te resuelven el problema, porque vos de vuelta no podés guiar la inversión, no podés pedir transferencia tecnológica, no podés pedir, por ejemplo, subir en el encadenamiento productivo, algo que digas, bueno, a ver, yo quiero que esto genere empleo en un mediano plazo. Bueno, entonces, sentate a negociar con las empresas, encadenamiento productivo. Es decir, una parte de lo que vos saques, extraigas del territorio, lo vas a procesar acá. Pienso para las empresas mineras, ¿no? El cobre, por ejemplo, o el litio. Como han hecho otros países en el mundo, esto no es que se me ocurre a mí de la galera. Esto lo han hecho países como Indonesia en los últimos 10 años, que se ha peleado con empresas, diciéndole a ustedes el níquel de Indonesia no lo van a sacar crudo. Lo van a tener que hacer un primer procesamiento en el territorio de Indonesia. Y entonces, claro, ¿qué pasa? Se pusieron todas las empresas a gritar en el cielo, diciendo, bueno, a gritar en el cielo no, a gritar en las instituciones globales que las protegen mediante los tratados de protección de inversiones, mediante la Organización Mundial de Comercio, protestando la Unión Europea, todo, diciendo, hey, Indonesia, vos no puedes hacer eso. No, claro, las reglas globales dicen que vos no puedes hacer eso, pero por otra parte, Indonesia estaba pensando en su desarrollo nacional. Es decir, espera, yo tengo soy uno de los principales reservorios de níquel, van a sacar el níquel, pero me van a dejar algo a mí acá en el territorio. Bueno, el RIGI, el super RIGI no permite nada de todo esto. O sea, debería venir un gobierno después que se tenga que poner a pelearse y negociar con las empresas que pueda llevar adelante una, por lo menos algunas modificaciones dentro del RIGI y del super RIGI si se aprueba, que esperamos que no, pero desgraciadamente en este contexto que estamos lo más probable es que sí suceda. Entonces va a tener que un nuevo gobierno pelearse para justamente esto que vos decís, bueno, volver a poner algunos elementos de poder del Estado, de soberanía sobre la mesa para decir, pará, si vos te vas a llevar toda esta tajada gigantesca de ganancia a partir de lo que sacás de mi territorio, déjame algo. No, déjame algo. No suena hasta lógico. Uno, o sea, si tiene que negociar uno en su vida cotidiana, jamás negociaría algo así, tan entreguista.
0: No, pues yo por eso te hacía la pregunta.
2: Regalante.
0: Te hacía la pregunta. Claro. Pues si no tiene dólares ya, si no genera trabajo ya, si solo te trae problemas, además de la pérdida de soberanía, pero te trae problemas inmediatos en la vida cotidiana, de la micro, de la vida real. Me imagino que lo único que pide a cambio es que lo apoyen para la reelección, de alguna forma, ¿no? Me imagino.
2: Claro, claro.
0: No lo sé.
2: Sí, esta idea, ¿no? Y para no extenderlo mucho eso, pero sí me parece que el caso más concreto es verlo a través de los ojos de Sturzenegger, ¿no? Digo, que para mí es el ministro más peligroso, más que Toto Caputo, en el sentido de que es el que tiene más claro, tal vez, el esquema de lo que quieren que Argentina se convierta, ¿no? ¿Qué es esto? Es un país completamente regulado bajo las reglas del capital, bajo las reglas de los inversores, las reglas de las grandes empresas, donde como digamos población vos vas a sentir los efectos de eso bastante negativos, la mayoría no vas a tener unos efectos, uy, mira qué bueno, llegó esta empresa a nuestro barrio, no va a estar eso, ¿no? Estamos hablando de minería, estamos hablando de extractivismo, estamos hablando de data centers, estamos hablando de un sistema en el cual ellos ven que Argentina va a entrar al primer mundo, que Argentina va a ser, usan esta palabra, ¿no? Pionero de las nuevas tecnologías, de la inteligencia artificial. Eso es una promesa casi de ciencia ficción, ese es el problema, ¿no? No, sí. No es una promesa política. Y bueno, en ese sentido va a estar el debate público de decir, bueno, una hora que ya está el RIGI y si llega a estar el super RIGI, es qué hacemos con eso, ¿no? Si queremos cambiar las cosas, no va a ser fácil, no va a ser
0: tal
2: fácil.
0: Tal cual. Yo coincido con lo de Sturzenegger, ¿eh? Sturzenegger, por mucho que lo conozcamos desde el mega canje para acá, está siendo un brazo ejecutor de la transformación económica y cultural del país, ¿eh? Es un,
2: exacto,
0: un brazo ejecutor de la transformación cultural, económica, laboral. Está haciendo una transformación grande el país. Es muy increíble.
2: Sí.
0: Más allá del sadismo que él pueda tener, de la FOB, viste que él pareciera como que tiene ahí una impronta media sádica, ¿no? Cuando muestra el paquete de hojas, de reformas, la desregulación, la hojarasca, todo eso. Pero en la praxis está haciendo una transformación de cuajo grande del país, ¿no?
2: Sí, es el que está llevando adelante el trabajo quirúrgico de transformar a la Argentina en esto, en un espacio de libertad para el capital y con cada vez más restricción para los ciudadanos. Entonces vos decís, pues, ¿cuál es el beneficio de esto, no? Pero sí, estoy de acuerdo, es una transformación profunda, es una transformación de todo el aparato del Estado. O sea, lo que está haciendo es desarmar completamente el Estado de lo que nosotros conocemos en los últimos 70, 80, 100 años, si quieren, incluso hasta antes de la Segunda Guerra Mundial. Y lo que se está haciendo es esto, es la idea de modernizar. Pero bueno, la idea de modernizar deja fuera del esquema a la mitad de los argentinos. Eso es lo que también la gente tiene que entender. O sea, es un esquema armado para que le vaya bien a unas 20 millones de argentinos, porque a ese grupo le va a ir bien al mega establishment, le va a ir bien a los sectores que puedan adaptarse a estos nuevos servicios, que puedan seguir vendiendo su parte de sus actividades profesionales hacia el exterior, cobrar algo de dólares de afuera, ¿no? Complementar salarios para tener un mejor pasar, pero 20 millones de argentinos van a quedar en la informalidad laboral, en la pobreza, o sea, y cero capacitación. No van a tener posibilidad de empleos medianamente buenos o de la idea de ascenso social. Eso en este esquema está finiquitado, ¿no?
0: Bueno, está siendo generosa, ¿eh? Quizá veremos si la brecha es así o si vamos a un modelo, un esquema más 80-20, ¿no? Como en otros países de América Latina. Luciana, te agradezco mucho.
2: Un abrazo, gracias por el espacio. Hasta luego.
0: Gracias a vos, un abrazo. Luciana Giotto, doctora en ciencias sociales, investigadora del CONICET. Entonces es un panorama que está bueno, es data, ¿no? Bastante... dicha con bastante elocuencia, con clara, ¿no? Para consumo masivo. Esto es lo que se está discutiendo hoy en Argentina. El super rigi, el rigi ya está, ¿no? ¿Qué es lo que viene? ¿Cuál es el esquema? Según el cálculo de Luciana, quedan 20 millones afuera, dijo.
1: Sí, y creo, coincido con vos, que fue generosa, ¿no?
0: Bueno, pero ¿sabés lo que...? Estamos hablando de millones y millones y millones de personas que se quedan mirando, ¿no? Mirando la luna. Este es el esquema de... Este es el esquema que tiene el gobierno en la cabeza. Bueno, me parece que es interesante, ojalá les haya gustado, ¿sí? Seguimos sumando algunas voces para explicar, además de la micro, ¿no? De la diaria, de la vida real, de la economía real, la superestructura de esto, ¿no? Hacia dónde vamos. ¿Hacia dónde vamos? Que explica también, ¿no? A veces desde los chicos se explica lo más grande y a veces lo más grande nos permite entender las consecuencias nuestras, ¿no? Nuestros Rappi, nuestros Uber, nuestra tarjeta de crédito, bueno, no, la decadencia. ¿Qué va a pasar con el trabajo? ¿Qué va a pasar con el trabajo? ¿Va a seguir habiendo trabajos estables? ¿Volverán en algún momento los trabajos como los conocimos? ¿O ya...? El chau aguinaldo, el chau vacaciones completas, ¿no? El chau un solo laburo, se fue para siempre. Preguntas que nos hacemos y que nos importan. Ya venimos con más.

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0: Qué belleza, qué pedazo de versión. Tenemos un tesoro ahí, ¿eh? Todas esas versiones que tenemos para compartir con ustedes, que han compartido Rally con nosotros acá en la columna. Qué belleza, ¿eh? Qué es Amapola, ¿verdad? Amapola, versión Rally Barrio Nuevo. Bueno,
1: Esas son nuestras joyitas de la abuela y no las vendemos por nada del mundo, ni Riggy, ni Super Riggy, ni nada. Ley, no, no las vendemos.
0: bien ahí. Bueno, tenemos el viernes, sábado y domingo, Rally empieza, está justo de ensayo, por eso hoy no está acá, de ensayo y trabajando mucho para el debut. Ya presentó el disco acá, pero empieza a girar con el disco, lo presenta en Córdoba, en el Comedia. Creo que quedan un poquititas entradas, me parece, por lo menos hasta ayer. Si quieren ir a verlo, viernes, sábado y domingo, este viernes, sábado y domingo, está Rally en el Comedia, presentando El Camino del Solgo, disco nuevo de Rally. Trabajazo, llevó mucho. Mucho laburo ahí con Rally como, bueno, como multi-instrumentista, ¿verdad? Así se dice. Y bueno, con todas canciones de él, canciones nuevas, El Camino del Solgo. Escuchemos una ahí, la que más suena por todos lados. Les recomendamos, se pueden meter, ya está en las redes, publicado en todos los canales, en las plataformas. Pero bueno, escucharlo en vivo tiene otro color, como dijo él acá, ¿no? Arranque en Córdoba, dale. Escuchemos un poquito, ¿qué es? Antes del fin.

0: Bueno, ahí está una de las canciones que va a presentar Rally el viernes acá en Córdoba, nuestro columnista. Viernes, sábado y domingo, presentación del Camino del Solgo en el Teatro Comedia, en el restaurado Teatro Comedia. Un abrazo grande para quienes están escuchando, es día de columna, por eso estamos escuchando ahí versiones de Rally y les contamos que arranca en Santa Fe, bueno, donde ustedes estén, miren cuál es la fecha para poder disfrutar de la presentación de este disco nuevo de Rally. Vamos a cambiar el tema. ¿Cuándo fue? Ayer. Sole comentó acá que bueno, había mucho enojo por parte de sectores de la dirigencia, de organizaciones sociales, bueno, de personas vinculadas a la universidad, producto de un acuerdo que Estados Unidos le pide que sea firmado por un montón de países, ¿no? Que pongan el gancho. Entonces le están reclamando a Pablo Kirchner, el canciller argentino, que diga de qué se trata esto, ¿no? Porque es un proyecto de persecución ideológica, la macartización de la política. Habla de las izquierdas terroristas. Bueno, lo han denominado una especie de nuevo plan Cóndor, ¿no? De persecución ideológica, patrullaje político, etcétera. Así que vamos a abrir una ventana para tratar un poco de entender de qué se trata esto. Lo voy a saludar a Alberto López Girón, de subeditor y redactor en la sección política ahí en Tiempo Argentino. ¿Cómo andas, Alberto? Cristian te saluda. Buen día.
1: ¿Qué tal? Buen día. Bien, bien por acá.
0: Bueno, muchas gracias.
1: Lluvioso, pero bien.
0: ¿Cómo?
1: Lluvioso, pero bien.
0: Ah, sí, acá también está ahí encapotado, amenazando con gotear. Bueno, ¿de qué se trata esto, Alberto? Contanos un poquito, ¿se sabe algo más? ¿Kirchner no dijo algo?
1: No, Kirchner no dijo nada y, por al menos que yo sepa, no dijo nada. Es un plan que presentó el jueves pasado Marco Rubio, el secretario de Estado de Estados Unidos, invitó a 60 y pico de países a sumarse a una iniciativa que es para combatir el resurgimiento del terrorismo político, lo llaman. Lo que genéricamente denominan la izquierda, que es todo lo que no piensan como ella, digamos, básicamente. Y es sí, el esbozo más claro desde la década del 70 el renacer de un plan Cóndor. En realidad me parece que esto es más a nivel global, el plan Cóndor es más regional. Pero bueno, Estados Unidos, o por lo menos desde la administración de Donald Trump, van engrosando la lista de países patrocinadores del terrorismo, que es una lista que les permite todo tipo de bloqueos a quien sea designado dentro de esa lista, de bloqueo económico, financiero, asfixias, diría yo, porque en realidad hay muchos que están incorporados y que de hecho no tienen posibilidad de acceder a cuentas bancarias, ni siquiera usar una tarjeta de crédito. Esto lo hacen con muchos enemigos políticos en todo el mundo. Y bueno, la idea de ellos,
0: sí.
1: El gobierno de Donald Trump está haciendo cosas que nosotros estábamos pensando que ya Estados Unidos no iba a ser tan desembozadamente, pero bueno, eso no tiene problemas, parece.
0: Pero vendría a ser, a ver, la novedad, yo estoy tratando de interpretar, hay muchas cruzadas, ¿no? Desde la ley Patriot, persecuciones internas, ICE, a dirigencia política. Acá, una de las novedades, lo acabas de mencionar vos, es, por ejemplo, a fiscales, a jueces que han estado en contra del genocidio en Palestina, también, ¿no? Les han interceptado ahí, les han impedido usar sus cuentas bancarias. Es como una modalidad que es una novedad, ¿no? Eso no ocurría con el plan Cóndor, en la persecución de las dirigencias, de las organizaciones sociales, por ejemplo, de izquierda. Esa es una novedad, porque me preguntaba yo, ¿y ahora qué? ¿Ahora qué, no?
1: Bueno, pero el plan Cóndor fue en una época en la que no había tarjeta de
0: crédito. Claro, claro.
1: Y no estaban integrados los bancos en servicios financieros internacionales, en los cuales con apretar una tecla te bloquean la posibilidad de tener acceso a tus cuentas. Eran otras épocas, lo hubieran usado sin ninguna duda, pero esto, digamos, el gobierno de Donald Trump está el gobierno de Estados Unidos.
0: Sí.
1: Vamos a poner las cosas en su momento. Porque el plan Cóndor, Donald Trump no tenía nada que ver con el plan Cóndor. Seguramente aplaudía, pero no tenía nada que ver. Uh-huh. Estados Unidos está desbarrancando hacia un gobierno fascista desde hace mucho. No lo inició Trump, pero Trump es el que más con más fervor lo lleva adelante, y sobre todo la designación de Marco Rubio ya es una señal muy clara para América Latina de lo que significaba. Marco Rubio es un ultraderechista conocido desde, no sé, creo que tiene 54 años, ya desde que empezó a incursionar en política hace más de 20. Él tiene posiciones, bueno, es hijo de cubanos, exiliado, pero exiliados en la dictadura de Batista. Esta es un datito interesante.
0: Sí.
1: Pero él tiene posiciones que todos los que se llaman gusanos de Miami llevan adelante. Entonces, la designación de Marco Rubio hacía prever que nada bueno iba a ocurrir en ese ámbito, y está llevando adelante esas políticas tan afines a esa extrema derecha, más desembosadamente y con planes, porque esto hay que decir algo, esto decimos, bueno, ellos lo podrían hacer igual sin decirlo,
0: sí,
1: pero el decirlo les sirve, por ejemplo, ¿qué fue lo que justificaron legalmente para secuestrar al presidente
0: el
1: Maduro?
0: El cartel de los soles, que no existía, ¿verdad?
1: El cartel, el terrorismo, o sea, lo pusieron en el marco de una banda de narcos, o liderando una banda de narcotraficantes, designan como terrorista a esa banda de narcotraficantes, entonces persiguen al terrorismo. Ya lo habían hecho con Noriega en los 80,
0: sí.
1: y ahí no estaba Trump en el gobierno. Por eso digo que Estados Unidos es que se está desbarrancando. Y digamos también que el bloqueo a Cuba es muy previo a todo esto, y lo hicieron ya durante el gobierno de Kennedy.
0: Sí, se enmarca, Alberto, dentro de una, si uno mira la línea de tiempo, se enmarca dentro de una construcción sistemática del enemigo, interno, externo, ¿verdad? Y qué sé yo, desde que los marxistas iban a comer los niños en crudos con Salvador Allende, si seguía Chicho Allende, hasta hoy, y el bloqueo de las cuentas bancarias, ¿no? El impedimento por usar una tarjeta de crédito de un dirigente que pertenece a una organización de izquierda, por ejemplo, ¿no? De lo que ahí llaman izquierda, que acá ampliado podría incluir a otros sectores de la política también, ¿verdad?
1: Claro, lo que pasa es que en Estados Unidos también, vos estás hablando de Allende, yo te diría que de 1954 el golpe en Guatemala.
0: También,
1: o sea,
0: sí, claro, antes.
1: El macartismo, creo que, no sé si vos dijiste macartismo, la palabra
0: sí.
1: Me suena que la escuché de ustedes.
0: Sí.
1: Macartismo de la década de 50.
0: Uh-huh.
1: Y fue la persecución dentro de Estados Unidos, o sea, qué sé yo, hay cada tanto hay una película de actores y libretistas, guionistas que fueron perseguidos, no podían trabajar directamente, o sea, en esa época no había tarjeta de crédito, pero te podían bloquear el acceso a un trabajo digno por el solo hecho de que te catalogaban como comunista.
0: Uh-huh.
1: Que ni siquiera había una investigación, ya con que alguien denunciara, y esto creo que apunta a eso mismo dentro de estas regiones, o en el resto del mundo, pero cualquiera que lo cataloguen de izquierdista y terrorista ya es susceptible de ser detenido. ¿Qué está haciendo el ICE en Estados Unidos? Persiguiendo a inmigrantes, y ni siquiera comprobando si están legalmente o ilegalmente, con portación de cara las que llegan, y nosotros vemos imágenes terribles de golpizas. Hace poco mataron a un colombiano. O sea, esto nosotros, creo que vos, yo, todos los que estamos acá, lo hemos visto en películas referido a los nazis. Bueno, esto está ocurriendo en tiempo real.
0: Sí, sí, sí. Bueno, queríamos tratar de echar un vistazo a esta historia, ¿no? De qué se trata, la construcción, esta nueva narrativa. Desde Joseph McCarthy para acá, ha habido muchas narrativas, ¿no? De de persecución, de construcción del enemigo interno, externo, que te convierte en una especie de mancha venenosa, ¿no? Porque esto empieza a hacerse como que se normaliza, pero bueno, es una especie de... El fascismo ya llegó, ¿no? Alberto,
1: sí, sí.
0: Te agradezco mucho. Vamos a seguir tratando de saber qué ha firmado, porque tampoco sabemos qué firmó específicamente. Lo hemos escuchado a Marco Rubio, pero Kirchner no habla, ¿no? Ese proyecto de colaboración, de, bueno, no sabemos a qué se presta en esta ocasión el gobierno argentino, ¿no? Si va a dar data, base de datos, de qué se trata, ¿no? Si va a ejercer presión en aeropuertos, por internet, ¿cómo?
1: Sí, se va a sumar a todo eso. Vos decís a qué se presta, yo diría que se regala. Discúlpame que te corrija.
0: Sí. De los presta patria, de los vende patria, a los regala patria, ¿no? Te agradezco mucho, Alberto. Sí.
1: Bueno, gracias a ustedes por hablar.
0: Abrazo. Alberto López Girondo ha escrito varias notas, algunos artículos sobre este tema, ¿no? Nos preguntamos qué firma el gobierno. Debemos preguntarnos ahora, porque son todos como apéndices, ¿no? Eslabones que van formando parte de esta construcción de persecución neofascista, ¿no? ¿A dónde va a llegar esto esta vez? Bueno, y ha pasado mucho tiempo, ¿no? ¿Qué han pasado? Más de 70 años de la macartización, que es una y antes también de la persecución, y sigue...
2: Y le, ¿no?, sumamos la IA ahora, Palantir, ¿no? Complejo el panorama.
0: Uh-huh. Sí. Me parece que al fin y al cabo está bueno dejar de ir a buscar la pelota adentro, ¿no? Y construir narrativas propias que nos permitan defendernos, imaginar, tener futuro, ¿no? Defendernos de esta... de esta escoria espantosa, ¿no? Que se dedica a esta altura de la vida, a esta altura de la humanidad, a recrear nuevos formatos de persecución, de patrullaje, ¿no? De censura, que no tienen otro objetivo que el de ensanchar el poder, las espaldas de estos magnates multimillonarios que se están quedando hoy en tiempo récord, ¿no? Con distintas porciones del mundo, con la mayor parte de la torta. Vamos a hacer una tandita y enseguida venimos y hablamos también de trabajo. Tenemos ahí una data de trabajo respecto al decreto que firmó ayer Milei, ¿no? Los aguinaldos van a ser una ciencia de estudio para los arqueólogos, ¿no?
2: Parece solo que se va a ver en películas.
0: Ya venimos.

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0: Bueno, estamos con la puesta al aire de Juan Pablo Capdevila haciendo el último tramo de Nada del Otro Mundo. Me preguntan acá si pasa algo con la aplicación. Está de 10, ¿eh? Funciona de 10 la aplicación. Le digo a Jorge acá, dice que hace varios días la app tiene un problema. En todo caso, descárguela de nuevo. Anda de 10, la probó la Sole. Por suerte se escucha joya. Muy bien, vamos a hablar del último tema que propusimos hoy. Me parece que son tres temas que hacen a la vida real, a los grandes problemas de la agenda de nuestro país, y no solo de nuestro país. El último tiene que ver con, lo tiró en los títulos Sole, los aportes sindicales. El gobierno excluyó horas extras, bonos y aguinaldos de la base del cálculo. Esto fue oficializado ayer a través de un decreto, y esto complementa la ley de lo que se llamó modernización laboral, que fue votada por muchos y muchas, ¿no? Han ocurrido tantas cosas en tiempo récord que, bueno, si no tenemos el inventario hecho, nos marea. Y es parte de la estrategia, tiene unos 45.000 cosas, pero bueno, en muy poco tiempo el gobierno ha hecho transformaciones que son profundas al fin y al cabo, ¿eh? Lo voy a sumar a la mesa a Matías Cremonte, expresidente de la Asociación Latinoamericana de Abogados y Abogadas Laboralistas, abogado laboralista. Matías, ¿cómo andás? Cristian te saluda, buen día.
1: Buen día, Cristian. Muy bien, gracias.
0: Antes de preguntarte por la actualidad, ¿imaginabas una transformación del mundo del trabajo en tan poco tiempo?
1: No, creo que nadie.

0: la imaginaba. Por supuesto, siempre supimos el objetivo de máxima de este gobierno y de otros gobiernos en otras partes del mundo es la destrucción del derecho del trabajo, por lo menos su esencia, pero que se dé de manera tan profunda, tan contundente y tan rápida, creo que vos lo decías recién, en nuestro país además, que siempre fue, se caracterizó por tener un derecho del trabajo un poco más robusto, sobre todo por la fortaleza de su movimiento obrero, y acá, casi sin pena ni gloria, en un mes destruyeron todos los pilares del derecho laboral.
1: Sí, y con eso tal vez, me parece, viene de la mano la destrucción de lo que en otro tiempo daba un poco de prurito nombrar así, la clase media, ¿no? Si era un sujeto social o no, cuándo surge en Argentina, pero que de alguna manera mostraba que era lo que llamamos clase media como la más frondosa, la más grande, la más ancha, la más poblada de América Latina, ¿verdad? Y uno tiene la sensación de que el principal adversario, el más acérrimo adversario del gobierno, es justamente la clase media, ¿no? Ha ido, que son aquellos que tienen trabajos formales, con aguinaldo, ¿no? La pérdida de poder adquisitivo y la pérdida de los derechos y de las condiciones laborales, ¿no? Es un trabajo para arqueólogos, ¿no? No sabemos qué va a pasar con las próximas generaciones, si van a tener aguinaldo, qué va a pasar con sus jubilaciones. Es un escenario muy, muy impactante en el marco de cómo estamos hoy y cómo ha estado históricamente América Latina.
0: Sí, porque lo que llamamos clase media en realidad es, digamos, asalariados también, pues profesionales, por supuesto, pero hablamos de un nivel de ingresos que el hecho de tener un trabajo te garantizaba. Es decir, lo que decimos movilidad social ascendente, ¿no? Esta idea de que cada generación posterior iba a vivir mejor que la anterior. Esto estaba tallado en piedra de algún modo, ¿no? Y duró muchos años hasta que empezó un retroceso, ¿no? Ese retroceso, ese camino inverso, no es nuevo. Hace tiempo que hay un deterioro en materia de ingresos que hace que, bueno, ya los hijos de los trabajadores les cuesta más tener su propia casa que lo que le costó a sus padres. Ya no todo el mundo va a la universidad, aunque siga siendo pública y gratuita. Es necesario trabajar más tiempo o tener más trabajos para tener una vida medianamente digna. Ya no alcanza con tener, ya tener un trabajo no es sinónimo de no ser pobre. Se puede tener trabajo y aún así estar en la pobreza, que es un poco esto que decimos de la destrucción de la clase media. O sea, lo que hay no es que no existen más esas personas, no es que no existen más esos empleos. Lo que pasa es que están mal remunerados y hace que se viva peor teniendo el mismo trabajo, ¿no?
2: Matías, ¿por qué crees que tomaron esta decisión de la reforma laboral y todos los cambios que vienen implementando en los últimos 2 años?
0: Bueno, es un programa de la derecha mundial, bueno, y del capital, ¿no? O sea, de los empresarios que siempre plantean como bueno, hay un discurso muy aceitado alrededor de esto, que instala la idea de que los problemas de la economía en general tienen que ver con, o sobre todo el mercado de trabajo, tienen que ver con una supuesta rigidez de la legislación laboral demasiado protectora y que por eso no se crean empleos. Y sobre una base cierta, que es la caída de los niveles de empleo o el deterioro del empleo general y el aumento de la precariedad, se instala esa idea. Lo cierto es que todo el mundo lo sabe, ellos principalmente, que la legislación laboral no tiene nada que ver con esto, destruyendo el derecho del trabajo, flexibilizando la legislación, no va a tener el resultado, no va a ser que aumente el empleo. Normalmente ocurre lo contrario porque tiene que ver con las políticas económicas. Pero bueno, es la destrucción del empleo buscando un beneficio puntual, un aumento de la rentabilidad, algo a lo que debiera llegarse por un aumento de la tecnología, de la inversión. Se llega solo por la reducción de los salarios, por el aumento de la jornada, pero también fundamentalmente el ataque a lo colectivo, ¿no? El ataque a la acción sindical, el ataque a la defensa colectiva frente a cualquier tipo de ataque. La restricción del derecho de huelga, del derecho de reunión, de hacer asambleas, la atomización de la negociación colectiva, el debilitamiento de la protección a la acción sindical, va de la mano de todo esto, ¿no? Porque quien en realidad está llamado a resistir estos embates es la acción colectiva, es el movimiento obrero. Entonces, que tendrá sus luces y sus sombras, por supuesto, pero más allá de eso, es un actor social que está llamado a eso, tiene esa función principal, y previendo que eso ocurriría, la reforma laboral incluyó todos estos ataques para limitar lo máximo posible esa respuesta que naturalmente desde ahí vendría, ¿no?
1: Bueno, te quiero preguntar por el último dato, por la publicación del decreto, porque bueno, la verdad que en nombre del trabajo, ¿no? Maldiciendo los planes, finalmente ha ocurrido todo lo contrario, ¿no? Y estamos en un escenario, un laboratorio de destrucción del trabajo en tiempo récord, eso es lo que empecé preguntándote, pero bueno, ¿en qué consiste concretamente este último decreto, este dato? El gobierno excluye horas, bonos. Entiendo que es un capítulo más, pero para precisarlo, ¿no? De todo esto, aguinaldo de la base, el cálculo, ¿qué significa?
0: Está dentro del capítulo, digamos, de estrategia de debilitamiento de los sindicatos a través del desfinanciamiento. Ustedes saben que la forma de que los sindicatos, los ingresos, el financiamiento de los sindicatos, está dado por la cuota de afiliación que pagan los socios, es decir, los afiliados a los sindicatos pagan una cuota, como cualquier club, como cualquier asociación civil, pero también en la medida que los convenios colectivos, los acuerdos, los aumentos salariales en nuestro sistema se aplican a todos los trabajadores, estén o no afiliados, existe lo que se llama el aporte solidario, que es una cuota menor a la de afiliación, que pagan los trabajadores no afiliados al sindicato, pero que se benefician por la acción del sindicato, una suerte de pago por la gestión que hace en la negociación colectiva, que se llama aporte solidario. La reforma laboral le puso un límite al 2% mensual. Uh-huh. Pero hubo un decreto hace un mes y medio que dijo ese 2% se va a calcular, es decir, ese tope máximo, sobre el salario básico del convenio colectivo. Claro, eso reduce muchísimo el monto de la cuota solidaria, porque si es el 2%, pero además de un salario que normalmente es bastante reducido, porque la remuneración se compone de muchos otros elementos, no solo el salario básico mensual. Bueno, ayer se publica un decreto que encierra atrás con esa restricción tan profunda de este decreto anterior, y dice, no, el 2% de tope no se va a calcular solo sobre el básico del convenio, sino que va a incluir el resto de los rubros salariales, pero no los que no son mensuales, no premios, no aguinaldo, no vacaciones. Entonces, sale, digamos, toma notoriedad el día de ayer y hoy por esta exclusión de la base de cálculo de estos rubros, pero en realidad fue una morigeración, si se quiere, de algo más drástico que había ocurrido hace un mes, que era otro decreto que lo había limitado aún más. Había dejado el salario básico pelado como base de cálculo y acá se incluyen algunas cosas más. Es decir, en todos los casos es más regresivo que lo que existía, pero es un pequeño retroceso respecto a una reglamentación que tiene un mes. Por eso los medios en algunos casos lo presentan como una negociación de la CGT, ¿no? No me consta, pero, uh-huh, pero está presentado de ese modo.
1: Uh-huh. Bueno, te pregunto por último, viste que hay un debate respecto a cómo impacta esto, si impacta de alguna manera en el aguinaldo. Si, en aquellas, ¿cuántas personas cobran aguinaldo más o menos? ¿Tenés el dato? En Argentina hoy.
0: Bueno, a ver, asalariados en nuestro país hay cerca de 14 millones, es la gran mayoría. Lo que pasa es que un poquito más de la mitad están registrados y otro poquito menos de la mitad no están registrados. No quiere decir que los trabajadores no registrados no cobren aguinaldo. O sea, no es que todo lo que está en negro no se le paga el aguinaldo, no se le paga. O sea, no sé, yo tengo una experiencia, siempre lo cuento personal. Yo cuando era estudiante trabajé en negro muchos años, el empleador se ahorraba los aportes, pero yo cobraba lo mismo que el resto, me pagaban el aguinaldo. Hay una diferencia total, hay una diferencia muy profunda. ¿Se cortó?
1: No, ahí te escucho, ahí se cortó 20 segundos, 10 segundos, perdón. Dale.
0: Ah, bueno. Ya no, hay una diferencia obviamente muy profunda, está registrado o no está registrado, pero no es matemático que el no registrado no cobra aguinaldo. Se supone que los asalariados lo cobran todos.
1: Está bien, está bien. Bueno,
0: pero pará, sí. Pero pará, en base a tu pregunta, no es que el aguinaldo que se va a cobrar ahora, no hubo una reforma en el cálculo del aguinaldo. Se sacó de la base de cálculo para este aporte, como se sacó en la reforma laboral también de la base de cálculo para la indemnización por despido, ¿no? Ya veníamos de un, digamos, la reforma ya había quitado cuestiones que integran el salario, que son parte de la remuneración, para calcular cosas realmente trascendentes como la indemnización por despido, y bueno, lo había eliminado con la propia reforma laboral, ¿no?
1: Bueno, podríamos decir que le merodean por ahora al aguinaldo, ¿no? De aquello que todavía sí percibe un aguinaldo, por ahora, ¿no? Está, pero se merodea, bueno, todo aquello que forma parte de los derechos laborales conseguidos en la historia argentina.
0: Esperemos que no, ¿no? Uh-huh. Esperemos que no siga cayendo, pero bueno, sí, todo está en jaque, desde luego. Uh-huh. Sobre todo en la medida que no hay una resistencia, una defensa eficaz, en la medida que no se ve del otro lado una reacción, la sensación es que se puede avanzar siempre más, ¿no?
1: ¿Por qué, lo último te pregunto, Matías, ¿por qué crees que no hay una reacción mayor?
0: Bueno, no lo sé, el análisis es muy, muy, digamos, da para todo. Lo cierto es que la central sindical más grande de nuestro país, la CGT, no llevó adelante un plan de lucha contra la reforma, optó por solo por judicializarlo con un triunfo efímero, que fue una medida cautelar, pero que ya quedó derogada, y entonces quedó ya un poco desnuda la ausencia de una estrategia realmente eficaz. Si fue un error de cálculo, si fue falta de voluntad de pelear, si fue una lectura equivocada de la circunstancia o de lo que o que las bases están dispuestas a hacer, no lo sé. Lo que sí no tengo duda es que no hubo, y además que en la historia de nuestro país no hubo una reforma tan profunda como esta, y los dirigentes que no convocaron a resistir o dar la pelea, aún en la perspectiva de que se podía haber perdido de todos modos, van a pasar a la historia como aquellos que eran secretarios generales en el momento de la reforma laboral más profunda y retrógrada de la historia de nuestro país.
1: Sí, sí, tal cual, que claudicaron, que entregaron, que hicieron una mala lectura, fue un retardatario. Los hechos son que, ¿no? Fueron quienes estaban ahí y quienes no hicieron planes de lucha serios, reales, contundentes. Es cierto, eso es cierto. Te mando un gran abrazo, Matías, como siempre.
0: Abrazo a ustedes, chao, buen día.
1: Gracias. Matías Cremonte, abogado laboralista, expresidente de la Asociación de Abogados Laboralistas y Abogadas de América Latina. Bueno, nos vamos. Le ponemos punto final con esto. No sé si te queda algo por ahí.
2: No, tengo una cortita, pero la dejo para mañana, que tiene que ver con la recategorización de monotributistas, justamente. Mañana traigo toda la data completa para que quienes sean monotributistas y están en esta fecha sepan qué tienen que hacer.
1: Bueno, es algo central. Vamos a seguir hablando del trabajo, pero es algo central. Hay cosas centrales. Por ejemplo, qué sé yo, uno, sus afectos, las cosas que a uno le gustan. ¿En qué invierte uno el tiempo? Si uno invierte tanto tiempo en trabajar, no puede ser que sea un tema circunstancial, que uno diga, bueno, es el sinceramiento, es lo que toca, habrá que trabajar más, habrá que usar la tarjeta, ¿no? Es como que nos tenemos que parar de manos socialmente porque se están robando nuestro tiempo. Cuando pasa todo eso y son medidas chiquititas, una, otra más grande, pero que forman parte de esa cadena, es un eslabón que forma parte de esa cadena, ¿verdad? Lo que nos están robando al fin y al cabo es nuestro tiempo, es nuestro futuro, es el esfuerzo, ¿no? Es, qué sé yo, nuestra autoestima, de que lo que vale, lo que hacemos tiene un valor. Jodido el tema. Vamos a seguir hablando de trabajo, porque uno qué más quisiera, no solo el aguinaldo, sino que el poder adquisitivo de nuestro esfuerzo, de los salarios, de la remuneración, por lo que trabajamos. Que no es lo único, pero que es importante, ¿no? Pues si no, te jode la vida. Bueno, nos vamos. Gracias a Juanpa Jean-Paul Capdevila, que estuvo en la puesta al aire. Gracias a Sole Santander y gracias a ustedes. Mañana, desde las 7, estamos con más Nada del Otro Mundo. Chau, gracias.

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pendenciero lo dibujó en el aire, varón, con un fuerte trazo de malevo. 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
9: Hola Argentina, muy buen día, ¿cómo están? Les damos la bienvenida a esta producción informativa nacional de Farco, el Foro Argentino de Radios Comunitarias. Estamos aquí en nuestro centro de producción en la ciudad de Rosario y ya estamos enlazadas las radios comunitarias del país para la primera edición de hoy martes 21 de julio de 2026. La selección llegó anoche al país y miles de personas se movilizaron para expresarle su agradecimiento. Bajo la llovizna, los jugadores y el cuerpo técnico recorrieron en un colectivo sin techo unos 5 kilómetros desde el aeropuerto de Ezeiza hasta el predio de la Asociación del Fútbol Argentino. Al borde de la autopista, miles de personas se agolparon para saludarlos y agradecerles en el breve recorrido. En pleno vuelo y luego de ingresar al espacio aéreo argentino, recibieron un mensaje de agradecimiento desde el aeropuerto de Córdoba, que así expresaba la controladora aérea Paula Carrevedo en comunicación con el vuelo que traía la selección.
10: Bienvenidos a su país. Gracias por representar el espíritu argentino, por devolvernos la fe y hacernos creer una y otra vez, con unir familias, amigos e incluso desconocidos. Gracias por defender con honor la camiseta. No nos deben absolutamente nada. Para nosotros, ustedes siempre serán campeones. Nuestros campeones eternos. Sean eternos los laureles que la escaloneta supo conseguir. ¡Vamos, Argentina!
11: La frecuencia de los colegas pilotos, lo mismo que dijo la controladora.
9: Y mientras tanto, varios jugadores publicaron ayer mensajes en sus redes tras la participación de Argentina en el Mundial. Lionel Messi escribió que el dolor es muy grande, pero valoró que el equipo volvió a estar entre los mejores del mundo. En el final de su mensaje expresó muchas gracias de corazón por cada saludo y por cada mensaje. Una vez más logramos unirnos como país y estar todos juntos compartiendo el inmenso orgullo de ser argentinos. Messi llegó hoy junto a su familia al aeropuerto de Rosario. Llegamos a Córdoba porque en Santa María de Punilla un nuevo femicidio puso en evidencia la falta de medidas de seguridad para evitar los ataques machistas. Nos lo cuenta nuestra compañera Jessica Isasi desde Radio Curva.
12: Buenos días a toda la audiencia y a todo el equipo del informativo Farco. Un nuevo femicidio sacude a Santa María de Punilla. Se trata de Rocío Gómez, una joven de 25 años, madre de tres niñas, quien fue asesinada en la mañana de ayer por un joven de unos 40 años identificado como Maximiliano Braudaco. Braudaco asesinó a puñaladas a su pareja, con quien tenía una hija en común, y luego se dio a la fuga. Recién horas después fue detenido por la policía en un operativo cerrojo. Según se informó desde el Ministerio Público Fiscal, este femicida se encontraba cumpliendo una condena condicional por violencia de género, coacción y daño calificado contra la misma víctima. Se trata, además, del sexto femicidio en Córdoba en lo que va del año 2026. Desde Ni Una Menos Santa María se emitió un comunicado expresando el profundo dolor e indignación ante el femicidio de esta joven. Según este comunicado, La madre de la víctima habría manifestado que las agresiones que sufría su hija eran reiteradas. En el comunicado se detalla que estos antecedentes nos obligan a preguntarnos qué ocurrió con las denuncias, las medidas de protección y los mecanismos estatales que debían resguardar su vida. Escuchamos a Gabriela Taborda Varela, comunicadora y psicóloga social, integrante de el Ni Una Menos de Santa María.
13: Él no debía estar allí. Él no debía estar libre. La justicia debía garantizar que la restricción se cumpliera. Y el Estado debía acompañar y proteger a esta mujer y a sus hijas. Soy integrante de Ni Una Menos Santa María y exigimos que funcione la justicia y todos los mecanismos de protección. También exigimos políticas de género concretas en nuestra localidad. Desde Ni Una Menos Santa María acompañamos con profundo respeto y dolor a la familia. Cuando la familia lo decida, acompañaremos también las acciones y manifestaciones que se realicen. Exigimos justicia por Rocío, por esta joven. Exigimos que se investiguen todas las responsabilidades y que nunca más una mujer quede sola después de denunciar. Hoy, en Santa María, es un día profundamente triste para este pueblo.
12: Desde Sal Si Puedes, Córdoba, reportó para el informativo Farco, Radio Curva.
9: Vamos ahora a Formosa, porque allí la Asociación Trabajadores del Estado reclamó al gobierno provincial un aumento salarial del 20%. Nos lo cuenta nuestro compañero Guillermo Guillén desde FM La Nueva.
14: Hola compañeros, compañeras y oyentes del informativo Farco. La Asociación de Trabajadores del Estado ATE Delegación Formosa presentó un petitorio formal en mesa de entrada de Casa de Gobierno pidiendo al gobernador Infran un aumento salarial del 20%. En diálogo con la nueva, el secretario general de ATE Formosa, Carlos Virasanti, dio más detalles al respecto.
15: Nos reunimos ayer en la comisión administrativa para tratar el tema, evaluar qué porcentaje de aumento vamos a pedir. Se resolvió pedir un 20% a partir de ahora del mes de julio. Terminamos de firmar y vamos a mandar a Casa de Gobierno por mesa de entrada, donde planteamos, efectivamente, estamos planteando el pedido de un 20% para el segundo semestre que ya arrancó. Y vemos el comportamiento inflacionario como está para fin de año, más o menos, plantear un bono si es que así lo consideramos necesario.
14: En la reunión también se discutió la realidad económica de la provincia para establecer un porcentaje.
15: Mirá, se discutió bastante y nosotros, ¿qué es lo que vimos? Vimos la inflación interanual, que al día de la fecha, al 30 de mayo, estamos en 33%. La interanual. Entonces, digamos que se nos dio un 14 más un 20, estaríamos llegando a un 34. Eso si se mantiene la inflación. Ahora, sí. A pesar de que nosotros consideramos que es una inflación mentirosa, por eso estamos planteando nosotros este 20%. Si nos quedamos cortos, como vos bien lo decís, nosotros vamos a plantear al fin de año algo más, ya sea bono, ya sea otro incremento o lo que se considere necesario.
14: Villasanti además volvió a pedir paritarias en la provincia.
15: En realidad acá lo que resuelve el gobernador, que es lo que va a hacer.
14: Claro.
15: Porque como no hay un ámbito de, si hubiera habido paritarias, bueno, sí, nosotros todavía estaríamos sentados ahí en esa mesa discutiendo no solamente salarios, sino que también condiciones laborales, indumentaria y demás cuestiones, ¿no? Qué es lo que se plantea en las distintas paritarias que se llevan adelante. Bueno, en este caso no tenemos esa posibilidad, si bien es cierto que está redactado en nuestra constitución provincial, sí, pero la ley nunca salió.
14: Reporto para el informativo Farco desde la ciudad de Formosa, Guillermo Guillén de La Nueva, 98.1.
9: El presidente de la organización La Alameda, Gustavo Vera, reclamó que el Estado salga al rescate de las familias que están sobreendeudadas en el país. El informe de nuestro compañero Roque Caballero desde la FM Chalet.
16: Buenos días, Pepe y audiencia de Farco. El Parlamento debe discutir el endeudamiento de las familias argentinas. Gustavo Vera se refirió a una problemática que no puede dejarse de lado, debido a que el gobierno de Milei ha decidido pisar los salarios de trabajadores y trabajadoras, induciendo a tomar deuda para poder sobrevivir.
17: Bueno, a ver, el 92% de los hogares argentinos están endeudados. Gran parte de esos hogares utiliza el 38% de sus ingresos para pagar deuda. Deuda que no tiene que ver con ascenso social, deuda que no tiene que ver con renovar el auto, con comprar una casa, con un crédito hipotecario, sino que son deudas que tienen que ver con aspectos esenciales de su vida, comida, remedios, pagar la educación de sus hijos, salud, y tenés la mayoría de la población económicamente activa que está cobrando un salario o tiene un ingreso por debajo de lo que el propio INDEC establece que es línea de pobreza. O sea, la abrumadora mayoría de los trabajadores y trabajadoras argentinas y argentinos hoy están percibiendo menos de 1.400.000 pesos, que es el límite que el propio INDEC, de manera bastante amañada, establece como límite para no ser pobre.
16: El ex legislador porteño dijo que ante esta situación las familias se endeudan con bancos y fintech, terminando en los narcos del barrio.
17: Ahora bien, obviamente, toda esa población, para poder sobrevivir y para poder pagar ante la inflación real creciente, tiene que recurrir a todo tipo de endeudamiento. En blanco, hasta que son morosos incobrables, y después en negro, recurriendo a maniobras que son peligrosísimas, como por ejemplo, ir al prestamista del barrio, que habitualmente suele ser el narco.
16: Es necesario que el Parlamento debe tratar este problema con una medida de estatizar la deuda de las familias.
17: Y por lo tanto, nos parece que es hora de que el Parlamento argentino aborde una ley de emergencia por deudas esenciales. Lo que significa, en criollo, estatizar la deuda de todos aquellos hogares que demuestren que tienen ingresos inferiores a la línea de pobreza y las absorba el Estado, y el Estado renegocia en condiciones dignas y soberanas con bancos, fintech, etcétera.
16: Finalizando, Vera argumentó que si el Estado argentino siempre salió al rescate del capital, ¿por qué no hacerlo por la gente?
17: Sí, el Parlamento argentino, en distintas versiones, con diferentes gobiernos, siempre reconoció la emergencia a las patronales, no veo por qué no puede reconocer la emergencia en trabajadores que ni siquiera llegan a cubrir la canasta básica, digamos, para llegar a fin de mes.
16: Reportó para Farco, FM Chalet.
9: Vamos ahora a Neuquén porque allí entra en vigencia desde agosto el nuevo Código Procesal Civil que tendrá cambios inéditos hasta ahora en el país. Nos informa nuestro compañero Marcelo Pascucio.
18: La provincia de Neuquén estrena un nuevo Código Procesal Civil. El 1 de agosto entra en vigencia el nuevo Código Procesal Civil adversarial que deja atrás el código vigente desde 1975. El cambio alcanza los conflictos de vida cotidiana de personas y empresas, una sucesión, un alquiler, una deuda, un contrato, un reclamo por daños. Para todos esos casos, el nuevo sistema propone procesos más simples y ágiles, digitales, orales, con las partes como protagonistas y el juez como garante imparcial de que el proceso sea justo. La mayoría de los procesos se tramitará de manera electrónica, expedientes digitales, notificaciones por medios electrónicos, se usa menos papel. Los edictos judiciales serán gratuitos y se publicarán online. El nuevo código prioriza la oralidad y la concentración de actos procesales para reducir tiempos procesales. Desde Neuquén Capital para Farco les informó Marcelo Pascucio.
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9: Y hasta ahí llegamos con la primera edición de Informativo Farco de este martes 21 de julio de 2026. Cristian Torres estuvo en controles, Pepe Frutos en la conducción y las radios que integran Farco en la producción. Nos reencontramos en la segunda del día. Chau.
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0: Muy buenos días, bienvenidos a todas las mañanas.
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0: Mi nombre es Romina Nieto y les voy a estar acompañando hasta las 12 del mediodía en esta mañana gris, neblinosa, fría de julio.

Y estamos en los estudios de Radio La Minga, la radio comunitaria de la Biblioteca Popular Leopoldo Lugones, ubicada en Avenida San Martín 357, Villa Yardino. Pueden comunicarse al teléfono móvil de la radio 3548-506799. También nos pueden contactar vía mail en radiolaminga947@gmail.com. Nos pueden escuchar por el 94.7 FM del dial y también pueden hacerlo por internet en www.radiominga.org.ar.

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1: Con una temperatura actual de 8 a 10 grados, va a ser una semanita fresca, fría, va a estar nublado hasta... Y quizás el viernes se asoma un poquito el sol. Para irme preparando para las primeras noticias de esta mañana, voy a dejarles con un poquito de música. Vamos a escuchar a Divididos como un cuento y en un ratito venimos con las noticias de los portales provinciales y de acá de la zona de Punilla.

Bueno, y vamos a arrancar con algunas noticias. Femicidio en Santa María de Punilla. Una joven de 25 años fue asesinada a puñaladas durante el día de ayer, lunes a la mañana, en su vivienda de Santa María de Punilla. Por el hecho, la policía detuvo a su expareja, un hombre de 40 años. Rocío Belén Gómez tenía 3 hijos y uno de ellos en común con su victimario. Maximiliano Braudaco tenía una condena de ejecución condicional por violencia de género. Sobre este tema vamos a estar hablando en el próximo bloque con Karina Lucero en la columna Nunca Más Nuestros Silencios.

Continúa la fiesta del tejido artesanal en Capilla del Monte y se extenderá hasta el domingo 26 de julio con talleres gratuitos y la tradicional feria de artesanos textiles. La feria puede visitarse todos los días de 11 a 21 horas en la Carpa del Tejido, ubicada en la esquina de Diagonal Buenos Aires y 25 de Mayo.

La de Córdoba, 8 meses sin Delicia Mamani, vuelven a reclamar celeridad en la causa para encontrarla. A 8 meses de la desaparición de Delicia Mamani, familiares, compañeras de estudio y organizaciones sociales vuelven a movilizarse en la ciudad de Córdoba para reclamar su aparición con vida. La convocatoria es este martes a partir del mediodía y busca visibilizar un caso que, pese al paso del tiempo, continúa sin respuestas concretas sobre el paradero de la joven de 25 años. Delicia fue vista por última vez el 21 de noviembre del 2025 cuando salió de su casa en el paraje Punta de Agua en Malagueño para dirigirse a cursar el profesorado de educación primaria en la Escuela Normal Superior Alejandro Carbó, pero nunca llegó a destino. Durante meses, familiares y organizaciones denunciaron demoras e irregularidades en la investigación y cuestionaron la hipótesis inicial de una desaparición voluntaria. También señalaron obstáculos para erradicar la denuncia y reclamaron que el caso fuera investigado con perspectiva de trata de personas debido a la situación de vulnerabilidad en la que se encontraba la joven y a distintos indicios incorporados en el expediente. En ese contexto, la concentración de hoy martes vuelve a plantear el reclamo de dónde está Delicia. Las organizaciones convocantes exigen que la búsqueda continúe con todos los recursos del Estado y que la investigación avance con celeridad para establecer qué ocurrió con la estudiante.

Me vine a Córdoba 24N, financiamiento universitario, reclaman que la justicia dicte una sentencia definitiva. El Consejo Interuniversitario Nacional hizo una presentación para que se habilite la feria para el tratamiento del conflicto. Las casas de altos estudios aseguran que el gobierno no cumplió con la cautelar validada por la Corte Suprema de Justicia. Las de altos estudios aseguran que el gobierno nacional no ha girado los fondos con los 5 y 6 de la ley 27.795 fondos destinados a estudiantiles. Desde agosto del 2025, en que el Congreso sancionó la ley de financiamiento de la educación universitaria, no podemos obtener que el Poder Ejecutivo Nacional la cumpla. Ni siquiera ha cumplido con la medida cautelar dictada y ya estamos en julio del 2026, sostuvo el representante del CIN en la presentación.

Eso este miércoles 22 de julio. En esta ocasión será acompañando a los jubilados en su clásico reclamo de los miércoles. Hay personas que siguen marcando el camino, de qué lado hay que estar, voces que nacen del pueblo, porque solo el pueblo sabe reconocer una injusticia cuando la tiene enfrente. Esto señaló la Central Obrera en una publicación. Semanas atrás, la central definió una serie de acciones que comienzan este 22 de julio y que tendrá como el siguiente paso el 7 de agosto, el día de San Cayetano. Ese día se llevará a cabo una marcha organizada por la UTEP junto a movimientos sociales. Luego, en la tercera semana de agosto, habrá una concentración frente al Ministerio de Economía en rechazo al endeudamiento de familias y pequeñas y medianas empresas. Tras esto, el 2 de septiembre se llevará a cabo una movilización por el Día de la Industria para visibilizar la situación de las empresas y los trabajadores del sector.

En Córdoba buscan a una mujer que tenía el botón antipánico desactivado. La justicia de Córdoba pide colaboración a la sociedad para dar con el paradero de Susana Eva Bordón. Tiene 57 años y vive en barrio Juan Pablo II de la ciudad de Córdoba. La Fiscalía de Instrucción del Distrito Judicial 3 de Feria informó que fue vista por última vez en barrio Ducasse. La mujer cuenta con botón antipánico.

Bueno, y al final de este repaso de noticias de esta mañana gris del martes 21 de julio, Valle Hermoso cuenta con una nueva jornada de vacunación antirrábica gratuita. El área de salud animal de Valle Hermoso llevará a cabo este jueves 23 de julio una nueva jornada de vacunación antirrábica gratuita y obligatoria para perros y gatos. En esta oportunidad será en la Plaza San Antonio, ubicada entre las calles Calderón de la Barca y Juan José Paso, de 10 de la mañana a 14 horas. Los dueños deberán llevar a sus mascotas con correa o bozal en caso de ser necesario. Según se informó, la campaña de vacunación continuará durante julio en distintos barrios de la localidad de Valle Hermoso, con fechas y horarios a confirmar.

Bueno, y vamos terminando el primer bloque de todas las mañanas de este día martes. Les cuento que para el programa de hoy, en los próximos bloques, vamos a estar con la columna del mercado de saberes y sabores en el último bloque, la columna de Mariano Sarabia, la columna internacional de Mariano Sarabia también estará con nosotras en el último bloque. Y en el próximo bloque llega el espacio de Nunca Más Nuestros Silencios con Karina Lucero, en esta vuelta que vamos a estar hablando un poquitito de lo que viene pasando en estos días. No, me voy a la tanda con una musiquita. Vamos a escuchar a Georgina Hassan, Espiral. Volvemos después de la tanda.

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0: Y estamos de vuelta en todas las mañanas. Bueno, les decía que en este bloque estamos con la columna Nunca Más Nuestros Silencios. Cari está un poquito atrasada, así que vamos a darle continuidad a otros de los temas que tenemos. Vamos a ir con la columna internacional de Mariano Sarabia, que hoy nos habla sobre la guerra contra Irán, sobre Rusia y sobre el nuevo ministro inglés. Vamos a escucharlo a Mariano Sarabia.
1: Hola a todos y todas. Bueno, en política internacional tenemos que decir que es preocupante la escalada tanto en la guerra contra Irán como en la guerra contra Rusia. Digo contra Irán porque es Estados Unidos el que intensifica sus bombardeos a pesar de los acuerdos que se habían llegado para un alto el fuego. De todas maneras, Irán está respondiendo contundentemente, podríamos decir, contra objetivos militares estadounidenses en Bahrein, en Qatar, en Emiratos Árabes, en Kuwait, en distintos estados del Golfo. Esto ya prácticamente se está convirtiendo en una guerra regional. Se suma a Yemen, que anuncia un bloqueo naval a Arabia Saudita. Esto es importante porque estamos hablando del estrecho que separa el mar Arábigo del mar Rojo para que los barcos, sobre todo los barcos petroleros y gasíferos, puedan después encarar el Canal de la Mancha y llegar al mar Mediterráneo. Sabemos que por ahí pasa gran parte del comercio de hidrocarburos del mundo, no solamente por el estrecho de Hormuz, sino también por el estrecho de Bab el-Mandeb, que divide la península arábiga del Cuerno de África. Bueno, por todo esto ya podríamos hablar de una guerra regional. En el caso de Rusia, la guerra que lleva adelante la OTAN, podríamos decir casi más la Unión Europea que la OTAN, porque son más los países europeos los involucrados en esta guerra, que no es de Ucrania solamente. Ucrania pone las consecuencias, pone los platos rotos, pero es una guerra de Europa contra Rusia. También está escalando con muchos drones contra población civil, contra colectivos, contra ciudades, contra escuelas en Rusia, y la respuesta rusa también es contundente, sobre todo en este caso apuntando directamente a los puertos del Mar Negro y principalmente a Odessa, un histórico puerto ruso que, a partir de que se creó Ucrania dentro de la Unión Soviética, quedó en el mapa de Ucrania, pero venimos advirtiendo desde hace tiempo que la posibilidad de que Rusia termine tomando el puerto de Odessa abre las puertas a que haya un corredor terrestre con Transnistria, que es una franja territorial rusa, poblada por rusos, y de hecho un país autónomo, Transnistria, en el este de Moldavia. Esto dejaría a Ucrania sin ningún acceso al Mar Negro como un país mediterráneo. Bueno, esto que venimos advirtiendo desde hace mucho cada vez está más cercano. Y por último, dos párrafos sobre la asunción del nuevo primer ministro del Reino Unido. Dentro del laborismo se impuso Andy Burnham, que es, podríamos decir, el ala centro socialdemócrata, centro izquierda del Partido Laborista, y ex alcalde de Manchester. Básicamente, en su discurso de apertura de su legislatura, de su mandato, puso énfasis en tres cosas: más subsidios para la energía, para la gente común, más subsidios para el transporte, para bajar el precio del transporte, y énfasis también en bajar el precio de los alquileres. Hay un giro también en la política económica en el Reino Unido. Veremos si esto es una ola que se expande por otros países. Un abrazo y hasta la próxima semana.
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0: Y aquí nos encuentra otra semana más con la columna del mercado de saberes y sabores. En esta columna del día de hoy vamos a estar conociendo la experiencia del vivero comunitario que funciona ahí junto con el mercado y que viene de un proceso de hace muchos, muchos años, un proceso muy hermoso, que es dinámico, que va cambiando como todo en la vida. Vamos a escucharla a Vero, del Mercado de Saberes y Sabores, ahí que nos va a hacer una historización, nos va a contar un poquito el proceso, cómo surge este vivero comunitario y cómo sigue hasta hoy.
8: Hola, buenos días, por acá Vero. Esta vez para contarles un poquito lo que fue o lo que viene siendo también parte de la historia del vivero. El vivero surge en el año 2016. Fuimos convocadas un grupo de mujeres. En ese entonces yo estaba despedida también de la Secretaría de Agricultura, así que bueno, me convoqué como una productora compañera más. Fuimos convocadas por el CEPROFA, por el INTA y por Federación Rural para encontrarle alguna alternativa de salida laboral y también de acompañamiento a grupo de mujeres. Así que ahí tuvimos un par de encuentros, de reuniones, de pensarnos, de ver qué vuelta darle, y se decidió armar un vivero con la impronta, bueno, vivero de mujeres, impronta colectiva y comunitaria. Así que ahí arrancamos trabajándolo. En un principio estuvimos usando el espacio de la casa de una compañera, de Lucía Cito, que ya tenía un invernaderito, y estuvimos ahí refaccionándolo, acondicionándolo, y lo pusimos en marcha. Estuvimos ahí un par de años, hasta que, bueno, por situaciones personales, la casa se vendía y tuvimos que salir a buscar otro espacio físico. En ese entonces yo ya me reincorporo en la Secretaría de Agricultura Familiar, por lo que hacemos ahí como el diálogo con la Cooperativa de Servicios Públicos de Villa Yardino y junto a Federación Rural y a CEPROFA presentamos un proyecto para poder adquirir los materiales para armar un invernadero propio. Y así fue que, bueno, se ejecutó el proyecto, se armó el invernadero, estuvieron ahí las compañeras, yo ya en ese entonces apoyaba de forma externa desde la Secretaría de Agricultura Familiar, las compañeras del vivero de Mujeres de Tierra, que pasaron, bueno, muchas compañeras que estuvieron durante mucho tiempo, pero también otras que fueron y vinieron, transitaron ese espacio. Se realizaron muchas capacitaciones de bioinsumos, bokashi, espacios de encuentro, de aprendizaje, de compartir conocimientos, muy interesante y muy lindo. Bueno, luego calculo que es porque las cosas también cumplen su ciclo. Las compañeras que estaban integrando en ese momento el vivero deciden cada una seguir por separado, algunas en el mismo rubro y otras emprender nuevos caminos. Así que, bueno, se fueron del espacio. Para nosotros era importante que ese espacio siguiera habitado, que siguiera ahí, que siguiera como un espacio colectivo y comunitario. Estuvo un tiempito largo, un año y medio creo, parado, y después fuimos poco a poco reconvocando a compañeras para que pudieran ahí encontrar un espacio como salida laboral y también un espacio de acompañamiento a mujeres que pudieran trabajar con las infancias y demás. Y ahora hace, bueno, unos meses que viene este grupito más estable, funcionando y remontando, digamos, lo que es el vivero Amapolas ahora. Y bueno, buscando este nuevo camino entre otras compañeras, le están metiendo mucho ahí lo que son las aromáticas, a las flores. Bueno, poniéndole cuerpo, alma y trabajo a este espacio colectivo, un espacio colectivo de mujeres. Bueno, nos escuchamos las próximas. Saludos.
0: Ahí escuchábamos a Vero Soto contándonos un poco el recorrido de este vivero, el vivero Amapolas, que funciona ahí en el espacio donde está el Mercado de Saberes y Sabores, Avenida San Martín 471, esquina Chañares. Y ahora les voy a compartir la voz de Adri, que es una de las participantes, de quienes están encarando esta nueva etapa del vivero, y nos va a contar un poquito qué están haciendo, cómo vienen trabajando, cuándo las pueden encontrar. Vamos ahí a ver lo que nos cuenta Adriana.
9: Hola Romy, buenas tardes. Ahí te queríamos agradecer por invitarnos a hablar un poquito de esta propuesta que tenemos, que le hemos llamado el Vivero Amapolas. No es más que un proyecto impulsado por 5 mujeres que nos unimos para dar vida al espacio productivo que está asociado al Mercado de Saberes y Sabores en Villa Yardino. Nos une fundamentalmente el amor por las plantas, el compromiso con la agroecología y el entusiasmo por el trabajo en equipo. Tenemos como objetivo ofrecer una alternativa saludable para la comunidad y contribuir con ello al desarrollo local. Actualmente estamos trabajando en la restauración del vivero, que ya cuenta con una variedad grande de flores y plantas aromáticas, y además estamos desarrollando la huerta con cultivos de temporada, una iniciativa que también ha sido posible gracias al apoyo de la Cooperativa de Servicios de Villayardino. Estamos recibiendo público martes y viernes de 11 a 2 de la tarde y miércoles y sábados de 10 a 1. También tenemos el espacio abierto para propuestas y proyectos vinculados con la salud, el bienestar y la sustentabilidad, que puedan desarrollarse fundamentalmente al aire libre. Nos pueden encontrar en Villayardino al 471, donde también los segundos sábados de cada mes se hace la Feria del Mercado de Saberes y Sabores, en la cual participamos, y todos son bienvenidos. Muchas gracias.

Ahí escuchábamos a Adriana del vivero Amapolas. Ahí, gracias Adri, gracias Vero por traernos acá esta info. Si tienen ganas de visitar el vivero, si tienen ganas ahí de sumarse al proyecto, pueden encontrar a las chicas los martes y los viernes ahí de 11 a 14 horas, ahí en Avenida San Martín 471, al ladito de donde está el Mercado de Saberes y Sabores. También les traigo novedades del mercado, porque esta semana se abre nuevamente la compra comunitaria de quesos, así que ahí van a estar recibiendo los mensajes con el flyer, con la lista de precios. Quienes quieran acceder a la información pueden entrar al Instagram del Mercado de Saberes y Sabores. Esta vez el listado de quesos viene con una novedad. También va a haber queso de cabra. Estos quesos son de la cooperativa Cuatro Esquinas y del proyecto social Pandelac. Son elaborados con leche entera de vaca criadas a campo. La alimentación se compone de pasturas y alfalfa cultivadas libres de agrotóxicos. Vienen directamente de las familias productoras organizadas cooperativamente. Son de fabricación artesanal. Y bueno, la idea es como lo que venimos trabajando en el Mercado de Saberes y Sabores, conformar una cadena justa, de dándole valor y fortaleciendo los circuitos de la economía popular, de la economía solidaria y el trabajo colectivo. Estos quesos son por encargo, cierran los pedidos el sábado 25 de julio. Si quieren pueden anotar ahí el número de teléfono para pedir información. Es el 3548-439-064. La venta de quesos es por hormas, media horma y cuarto. Son quesos muy, muy ricos. Este es un proyecto en el que nosotras nos sumamos junto con el movimiento popular La Dignidad de Capilla del Monte, y vienen estando re buenos. Así que si tienen ganas de sumarse a la compra comunitaria de quesos, les vuelvo a repetir el número de teléfono: 3548439064. Y también pueden buscar la info en el Instagram del Mercado de Saberes y Sabores.

contarles nuevamente que el Mercado de Saberes y Sabores está abierto los miércoles y los sábados de 10 de la mañana a 13 horas y los días lunes de 17 a 20 horas. También pueden ir esos días para buscar información sobre la compra comunitaria de quesos. Bueno, y acá acaba de llegar la Cari, así que me voy a ir con una música a la tanda para volver con la columna Nunca Más Nuestros Silencios.

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1: Y acá de vuelta en todas las mañanas, en el último bloque, y ahora sí le damos pie al espacio Nunca Más Nuestros Silencios.

0: Y esta semana estamos con Karina Lucero. Buen día, Cari, ¿cómo estás?
1: Hola, ¿qué tal? Buenos días. Que nunca no van a contar con nuestros silencios. Estamos atravesadas con el doloroso femicidio en Santa María de Rocío Gómez, quien tenía tres niñas y que fue brutalmente asesinada por su expareja, a la que estaba con una condena, y esto es lo que generó mayor, digo, enojo o mayor indignación. Estaba condenado a 2 años y medio de prisión justamente por violencia de género. Ayer hacía un comentario en mis redes sociales donde yo decía, bueno, ¿qué equipo técnico habrá participado y habrá generado un informe o qué juez firmó la sentencia de muerte de Rocío? Pero a medida que fue pasando las horas, viste que nosotros siempre la sociedad y nosotros nos vamos informando de apuchos, ¿no? Porque no nos brindan información. Y a las horas de la tarde supimos que en realidad este hombre tenía una condena de 2 años y medio, por lo cual ya podemos suponer que en realidad él tuvo un juicio abreviado. Los juicios abreviados son un dolor de cabeza. Yo hace más de 2 años que lo vengo diciendo. Es doloroso para tanto para el quien fue denunciado y que tiene que reconocer un hecho, ¿sí? Porque vos al no ir a un juicio ordinario, te encontrás con que o reconoces el hecho o tenés que ir preso por un tiempo, hasta de 2 años, para que se vaya a un juicio ordinario, que son los tiempos que la justicia tiene. Con lo cual, hay muchas personas que se sienten presionadas también por reconocer las responsabilidades de algunos hechos, ¿no? En el caso de lo que es violencia de género, no tiene condenas que superen en su mayoría, excepto que haya situaciones muy graves, no superan los 3 años. Entonces, generalmente, en estos juicios abreviados van quedando libres, ¿sí? Con las domiciliarias. El tema acá es que hay una. Los acuerdos, o este juicio abreviado, se hacen con un acuerdo de la fiscal de cámara y con la defensa, que puede ser pública o puede ser privada. Entonces, ¿qué es lo que particularmente me viene cierta impotencia con el tema de los abreviados? Es que, bueno, ahora salió una ley que obliga a las partes a escuchar a las víctimas o a los familiares, pero antes no estaba y por lo tanto ni siquiera escuchaban a los familiares ni a las víctimas. Pero además, vos por más que pongas un abogado y se constituya como querellante, no tienen obligación de tenerlo en cuenta. Y ojo que estos acuerdos que se hacen para abreviar y no llegar a un juicio, que lo que hace es de alguna forma economizar los tiempos procesales y que, digamos, de alguna forma vayan sacándose causas de encima. Ay, yo hablé con un juez de cámara que no estaba muy de acuerdo porque había hechos graves que en general él reconoce que debería haber personas presas y que por estos juicios abreviados quedan en libertad. Y esto es lo que pasó con el asesino de Rocío. Es una persona que fue a un juicio abreviado y que le dieron 2 años. Y generalmente cuando pasa esto nos encontramos con que le dan las domiciliarias, le dicen no se acerca a su víctima, preséntese a la comisaría una vez al mes o cada tanto, haga un tratamiento si es que tiene un problema de adicción. Pero ¿quién controla que efectivamente eso se cumpla?
0: Y
1: Nadie.
0: nadie.
1: Bueno, ese es el problema, ¿no? Entonces, es más, yo hace exactamente 2 años que vengo insistiendo en que la fiscal de cámara no lee los expedientes. Y esto lo digo con absoluta responsabilidad lo que estoy diciendo. Porque no le dan los tiempos. Los lee un rato antes de que comience el abreviado. No le dan los tiempos. Tengamos en cuenta que yo digo que es un cuello de botella también la cámara, la fiscalía de cámara, porque a esa fiscal le llegan todas las causas que son de Cruz del Eje y de la zona nuestra de Cosquín. Entonces, es imposible que humanamente ella pueda estar al tanto de todo lo que pasa en esos expedientes. Entonces, terminan de alguna forma arreglando, y esto lo digo y no es excusa para la justicia, lo estoy diciendo desde el reclamo, lo estoy diciendo desde la impotencia de que en un abreviado una persona quedó libre y que lamentablemente eso le costó la vida a Rocío. Que en Santa María también viene siendo un común denominador que las mujeres en Santa María vienen reclamando que el municipio no tiene ni siquiera punto mujer. El punto mujer no va a ser la solución, pero por lo menos va a ser una pequeña orientación hacia las mujeres que sufren violencia de género para ver cuáles son los pasos a seguir. Bueno, tampoco tiene punto mujer. Equipos técnicos faltan en todos los municipios, ¿no? Entonces, vemos que también hay una expresión pública, política, de los parte de los intendentes que te dicen que, bueno, que tienen una persona y que esa persona, no sé, hace actividades que pueden ser preventivas, que pueden ser informativas, pero que nosotros lo que necesitamos son profesionales, desde el derecho hasta psicólogos, psicólogas y también trabajadores sociales. ¿Por qué? Porque los trabajadores sociales son los que van a informar para ver la necesidad de la beca o no. Los psicólogos van a hacer el tratamiento necesario para que esa persona pueda comprender la situación que ha vivido y en qué situación de pronto se ha encontrado y que no ha podido ver con respecto al tema de la violencia. Y en el caso de los abogados, para poder orientarlas, porque en general, especialmente cuando hay problemáticas de vivienda, problemáticas de infancias en el medio, ¿no? Las van orientando y por eso digo yo que hace falta un equipo que tenga, digamos, profesionales que puedan dar respuestas a las múltiples situaciones que se presentan en la vida de cada persona. Que además, otra cosa de la que he venido reclamando en todos estos años es que generalmente la Oficina de Violencia de Género son respuestas lineales. Es decir, si ambas padeciéramos, en este caso hablo de Romina y de mí, si ambas padeciéramos violencia de género, tomarían las mismas medidas, no acercamiento, no hay comunicación, tratamiento para todos y todas, sin saber si hay turnos efectivos o no, y saber que estas medidas lineales no nos van a dar resultado de la misma forma, claro, ni a Romy ni a mí. ¿Por qué? Porque obviamente tenemos historias diferentes, situaciones diferentes, una vida diferente. Hay hijos, no hay hijos. Yo puedo tener un alquiler, ella no, y así sucesivamente. Entonces, las respuestas deberían ser un poco más individuales, teniendo en cuenta la historia de vida. Pero bueno, nos estamos encontrando con estas deficiencias. Hace poco también estuve hablando con la doctora Daniela Pavón por el hecho de un femicidio ocurrido hace 2 años atrás, que es el de Eliana Luján, y que hasta el día de hoy no ha tenido, por lo menos, avances según lo que nos expresa la familia, ¿no? Esto de poder informarse, porque también tengamos en cuenta que cuando uno hace una denuncia, tiene todo el derecho de ir a preguntar cómo está esa causa.
2: Claro.
1: Porque para eso somos denunciantes, ¿no? Y a la familia necesita información. Necesita información, pero lo más importante es que a veces las víctimas y las familias aportan datos que ayudan muchísimo a la investigación. Y en el caso, por ejemplo, de lo que nos plantea la familia de Eliana, es que a ellos recién ahora los están citando a declarar. Entonces, han pasado 2 años donde hay gente impune con este hecho. Y que además el agravante es que a partir de 2 años, digamos que ha pasado 2 años, tenemos el gran problema de que hay piezas fundamentales de los testimonios y de las pruebas que se van perdiendo. Entonces, digo, ¿no? Porque estamos todos enfocados en lo que es el problema de la justicia en estos momentos. Además, claro, teniendo en cuenta de que tiene que haber equipos claramente para que acompañen a una víctima de violencia.
2: Claro, y ahí también esto, la responsabilidad de los estados municipales, ¿no? En donde las mujeres viven, las víctimas viven, la necesidad que tenemos de que den respuestas, de que den contención, de que den apoyo, de que pongan recursos para que estas cosas no se vuelvan a repetir. Digo, porque la cuestión de la justicia es el último paso, cuando ya la víctima con suerte solo ha padecido violencia, pero en muchísimos casos, como en este caso, las terminan matando, digamos. Pero todo lo anterior es el Estado municipal también que tiene que garantizar el cuidado de esas mujeres, ¿no?
1: Sí, y es el Estado municipal que no puede desobligarse ni decir, bueno, a mí la provincia no me manda fondos. No, no, no, porque también es una cuestión de prioridades. Claro. ¿No? A veces cuando vos haces una mirada de los gastos que hacen, por ejemplo, en pauta publicitaria, es impresionante que a lo mejor eso sería mucho más efectivo poniendo un profesional de la salud mental que acompañe. Digo, ¿no? O sea, tiene que ver con cuestiones de las prioridades. Y por otro lado, también es cierto que hemos tenido un recorte muy importante en las políticas del Estado, teniendo en cuenta de que ya hay ministerios que no están. Pero más allá de que estuviera la estructura del ministerio, también hay programas que se fueron cerrando. Y que muchos argentinos y muchas argentinas, de cierta forma, plantearon que estaba bien que se cerraran. Y no está bueno eso. Porque justamente esos déficits de los recursos económicos son los que están faltando en la provincia, son los que están faltando en los municipios y son los que le están faltando a las mujeres. Claro. Cuando nosotros pedimos justicia, no solamente estamos pidiendo justicia por Eliana o por, en este caso, Rocío. Estamos pidiendo justicia para todas, ¿no? Es como cuando fue lo de Agostina, que decíamos, nuestras adolescentes están en peligro. Somos todas las mujeres, posibles, por el solo hecho de ser mujer, pasibles a ser víctimas de un femicidio. Entonces, obviamente que tenemos que salir nosotras a plantear y a reclamar que los recursos estén. No sé de dónde, pero tienen que estar. Porque no es que estamos con un derecho más o menos, es nuestra vida la que está en juego.
2: Claro, sí.
1: Bueno, entonces son todas estas cuestiones que nos atraviesan y que necesitamos plantearnos de nuevo en esta organización que tenemos que tener, con todo el esfuerzo que nos conlleva a nosotras, movernos de un lugar a otro a veces. Pero vamos a tener que tomar medidas en el sentido de organizarnos, en el sentido de accionar, para que efectivamente esto no vuelva a ocurrir. Y te voy a hacer un comentario que me gustaría agregarle, antes que se me pase, de que aparte del femicidio de Agostina, el resto de los femicidios ocurrieron todos en el interior.
2: Claro.
1: Porque ahí se ve también la desprotección que hay en el interior.
2: Sí, para importantísimo, ¿no? Para tener en cuenta eso, dónde están los recursos, dónde están, dónde hay más posibilidades, digamos, en la ciudad de Córdoba, para adentro, como en todos, en muchos aspectos de la vida, está todo como más vaciado, ¿no?
1: Sí.
2: Tremendo. Y hoy, cuando leías las noticias hace un rato, leía también esto de que se cumplen 8 años de la desaparición de Delicia Mamani, y que hay una movilización y que se está pidiendo que se investigue como trata de personas, y pensaba también en estos conversatorios que vienen haciendo, que es tremendo también los testimonios, ¿no? Las cosas que se viven que una no, y también de nuevo son las mujeres las que más vulnerables a que sucedan estas cosas, ¿no?
1: Sí, también los niños, ¿no es cierto? También.
2: Claro, adolescentes.
1: Yo pensaba en esto de Delicia,
2: sí,
1: que sinceramente, bueno, pueden pasarlo al fuero federal para investigar trata, pero sabemos quiénes conocemos las situaciones de la trata de personas y explotación de las personas, que el tiempo juega en contra.
2: Claro.
1: O sea, a esta altura se puede seguir investigando, por supuesto, y nunca, yo siempre digo, nunca vamos a dejar de buscar a las personas desaparecidas, pero es cierto que el tiempo a veces hace que lamentablemente las organizaciones delictivas logren su cometido. Por eso, cuando desaparece un niño, nosotros pedimos que esté la alerta Sofía, porque las primeras horas son fundamentales para que no te trasladen un niño a otra provincia, y de otra provincia a otro país, y una vez que ya salieron, es difícil después volver a ubicarlos, ¿no? Y esto es lo que hemos visto en un montón de casos. Nosotros, junto con el movimiento La Dignidad, estamos realizando una serie de conversatorios, son tres los que nos propusimos en primera instancia, por eso que también quiero hacer la invitación, porque el 30 de julio es el Día Mundial de Lucha contra la Trata y Explotación de Personas. Y es una fecha en donde nosotros en los últimos tiempos hemos podido observar, por eso que también quiero hacer la invitación,

0: su presidenta, ¿no? Margarita. El tema es que ellas los planteaban que desde el 91 que desapareció la hija de Margarita, hasta el día de la fecha no ha cambiado, por ejemplo, en el tema de la denuncia, ¿no? Te siguen buscando, o sea, ponen búsqueda de paradero en lugar de poner desaparición de personas. Yo le contaba a ellas que hay un protocolo internacional que establece que las personas, especialmente las mujeres, cuando desaparecen, tienen que ser buscadas por posibles femicidios o por víctima de trata. Y es un protocolo, después vos podés poner las hipótesis que vos quieras, claro, ¿no? Pero son protocolos que tienden, digamos, a revertir una realidad mundial que es tremenda y en la que se le ha incorporado, y eso es lo que nos contaban ellas, bueno, ante la falta de recursos económicos, a veces con el contexto social, que no es que sean solamente mujeres pobres las víctimas de las plataformas, ¿no? Las plataformas están haciendo un interesante negocio a costa de la explotación de las personas, te digo. Y esto es lo que ellas nos explicaban y nos contaban. Entonces, lo que vimos en este primer conversatorio fue justamente que ellas nos contaban cómo era el negocio de las plataformas, que inclusive tienen coach o psicólogos específicos para manipular a las mujeres, y cómo la violencia machista se incorpora a través de la red en estos modelos camp, que le llaman ellos. Y también nos contó un caso gravísimo de Misiones, donde también la sobreviviente pudo dar un testimonio en el conversatorio que fue muy interesante. Pero también lo que nos habla es de la problemática de poder querellar en estas causas. Y ojo que la organización Madres Víctimas de Trata logró una condena con una plataforma. No es un tema menor lo que ellas lograron. Es muy importante. Pero ellas quieren ir por la parte penal, para que la parte penal también reconozca y se vaya para quienes, no solamente aquellos que hacen negocio y ganan dinero, sino también aquellos que son los clientes, digámoslo así, ¿no? Exactamente. Entonces, ese es el desafío que se han propuesto ellas. Lo que pasa es que, claro, los recursos económicos de las organizaciones hoy en día están bastante finitos, y además, particularmente, esta organización es una organización que no quiere recibir recursos de los partidos políticos, porque justamente, sin importar de qué partido político hablemos, todos están atravesados de alguna forma por este tipo de influencias que hacen para que este negocio prospere. Y el segundo conversatorio se va a venir este jueves, que va a estar interesante, va a estar la gente de la Alameda. La Alameda ya ha tenido una, digamos, una experiencia dentro del Estado, porque ellos participaron dentro de lo que es el gobierno anterior y estuvieron trabajando con el tema de trata de personas. Entonces tiene una experiencia diferente, una visión diferente, y un poco lo que vamos a plantear con ellos, el Alerta Sofía, vamos a volver sobre qué miran ellos con respecto al tema de las denuncias. También van a hacer ellos están llevando adelante algunas propuestas y la van a volcar en el conversatorio también. Y el último conversatorio, que va a ser el 30 de julio, va a estar Cecilia Arbelo, que es una profesional que está trabajando ESI en la provincia y que tiene una diplomatura específica en trata de personas, y vamos a hablar justamente de esto, de las nuevas formas de captación, ¿no? Que tiene que ver con a través de las plataformas, y bueno, seguramente cómo vamos a poder prevenir este tipo de situaciones que se presentan en lo diario, ¿no?
1: Cari, te consulto, estos conversatorios son abiertos, una puede estar presente ahí en el conversatorio, se transmiten por...
0: Lo hacemos por Meet, son gratuitos, y la idea es que justamente, generalmente moderamos Paula y yo, pero la idea es que la gente también pueda preguntar. De última, siempre lo que hacemos es dejar que el invitado o los invitados desarrollen la temática, algunas preguntitas que pueden llegar a surgir o algunas dudas vamos nosotros trasladando, pero la idea es que al final las personas que participan puedan hacer las preguntas y participar también de este conversatorio. Hay que sí o sí anotarse también previo, porque le mandamos el link al mediodía, cosa de que puedan tener tiempo de acomodarse. Lo hacemos a las 19 horas de cada jueves, así que

0: Bueno, están más que invitados también.
1: Bien, y para anotarse, para que les llegue el link, ¿dónde pueden
0: Se pueden
1: buscar?
0: fijar en las páginas del Centro de Protección Familiar o la de Paula Rodríguez también. En la página que tenemos desde esta columna también hemos dejado el link para que puedan anotarse y dejamos, de hecho, el primer conversatorio
1: Eso,
0: está
1: claro.
0: incorporado en la página, además de las columnas que vamos haciendo los días martes. También a veces nos ha pasado de que estamos haciendo notas que se han extendido en el tiempo, o sea, por 40 minutos hemos estado conversando. Entonces también las incorporamos en esta página que es de Facebook, Nunca Más Nuestros Silencios, y también nos van a encontrar en Instagram. Ahí vamos colocando toda la información que tiene que ver con las columnas, las vamos incorporando ahí.
1: Así que ahí pueden buscar toda la información. Está re bueno, si pueden escuchar, yo escuché el conversatorio, es fuerte, porque mucha información que una no se imagina, digamos, como no te podés imaginar lo que pasa, y por ahí pensás, que es un poco también lo que se decía ahí, que no es posible que suceda algo así, ponele pensando en las plataformas, y claro que lo es, digamos, porque son una red, digo, no es una organización sola, hay una red muy grande a nivel social que está articulada para que todo eso suceda. Hablaban de esto, de los profesionales de la salud, psicólogos, que les sacaban información a las mujeres para después usarlas en su contra y amenazarlas, entonces para que ellas no dejen de hacer lo que estaban haciendo.
0: Claro, les van diciendo, las van indicando hacia cómo pueden tener mayores recursos económicos, que a la larga después termina siendo información para que ellas no puedan dejar la plataforma, ¿no? Es impresionante cómo se están manejando y yo creo que hay que abrir mucho los ojos ahí, por eso seguimos haciendo hincapié, que tal vez nosotros nos quedamos con esta idea de que antes la trata de personas tenía que ver con el rapto de las personas por la fuerza, llevarlas a un lugar. Hoy en día sabemos que a veces cuando hay contextos sociales, digamos, en donde las personas sienten que no llegan con el dinero, a veces se presta, digamos, para que las personas busquen trabajo afuera o buscar otras vías de ingresos que lamentablemente hace que estas organizaciones puedan avanzar sobre este tema. Pero es como vos decís, para nosotros en un momento dado dijimos al final, bueno, ¿quién quiere preguntar algo? Y la verdad estamos todas como azoradas, ¿no? Porque vos
1: Claro.
0: decís esto que comentaba la abogada, ¿no? De los casos concretos, a veces también con participación de las propias familias que hacen que los niños, las niñas, sean víctimas de explotación sexual porque lo necesitan, y ya no como un ingreso, sino por cuestiones de adicciones. O bueno, por cuestiones de, no sé, un montón de situaciones que atraviesan a las familias. Y ojo que, vuelvo a decir, no es que atraviesan solamente a las personas humildes.
1: No.
0: Esto atraviesa todos los sectores sociales que tenemos, ¿no? Entonces, me parece que es interesante volver a plantearnos, escuchar, conversar sobre estos temas, ver qué disponemos, a dónde tenemos que denunciar, por qué no paradero y desaparición de personas que no es lo mismo. O sea, ¿con qué tenemos que tener cuidado, sobre todo con las personas adolescentes? Bueno, es un sinfín de situaciones que nos proponemos abordar en esta serie de conversatorios.
1: Bueno, bien, invitadas entonces para este jueves que viene, que es jueves 23, a las 19 horas.
0: A las 19 horas.
1: Y pueden buscar ahí información en la página de Facebook o de Instagram de Nunca Más Nuestros Silencios. Bueno, Cari, gracias por haber venido, por estar acá.
0: No, gracias a vos y a las personas que nos están escuchando. Lamento haber llegado tarde hoy, pero bueno, me parecía que era importante también que pudiéramos. Yo creo que nosotros necesitamos poner una posición ético-política y volver a insistir en la necesidad de volver a organizarnos. Sé que está muy difícil, que a veces hay voluntad, pero a veces no hay recursos para movilizarnos, pero es sumamente importante que incluso en nuestras localidades hagamos algo, demos presencia y demos pelea para que aparezcan los recursos que nos están faltando, porque Cuando los recursos no aparecen, cuando la justicia no escucha que esté esa presión por parte de la sociedad, y lamentablemente terminamos en lo que terminamos ayer en Santa María.
1: Sí, tremendo. Bueno, gracias, Cari. Ahí nos estaremos reencontrando con este espacio de Nunca Más Nuestros Silencios la próxima semana. Vamos a cerrar este bloque y vamos a cerrar ya el programa del día de hoy con Norma Aguirre, Las que mueren. Nos vamos a estar reencontrando la semana que viene. Sigan con el aire de la Minga. Mañana, todas las mañanas, a partir de las 10:30, vuelve al aire. Que tengan linda semana. Un abrazo.

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0: Rising.
1: Coincide un poco con la noticia de que lo único que progresa con el paso del tiempo es la tecnología. El hombre no, siempre es el mismo.
0: Inclusive, según el poeta, el amor con los años
2: desaparece. El tiempo pasa, nos vamos poniendo tecnos. El amor no lo reflejo como ayer. Y en cada conversación, cada beso, cada abrazo, se me impone siempre un pedazo de razón.

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11: Hola Argentina, saludos otra vez, les damos la bienvenida a esta producción informativa nacional de Farco, el Foro Argentino de Radios Comunitarias. Compartimos con ustedes que nos reciben a esta hora en todo el país, nuestra segunda edición de hoy, martes 21 de julio de 2026. El vocero Adrián Rabier dijo que con este gobierno los jubilados están mejor. En su habitual conferencia de prensa de los martes, el funcionario respondió también sobre la situación en el PAMI, reconoció que los pagos a los prestadores se hacen a último momento y que siempre quedan deudas. Escuchemos.
12: En distintos lugares he escuchado que se amenazaba con el corte de algún servicio en un sanatorio o alguna clínica, pero hasta ahora esto no termina de ocurrir porque siempre finalmente aparece la partida para pagar los últimos meses y si bien siempre queda alguna deuda, bueno... No habría que hacer las cuentas, pero las remuneraciones, las jubilaciones y pensiones estaban en valores ridículos. Yo creo que con este gobierno se están recuperando. Habrá que ver la comparación. Yo no coincido en esto de que todos los jubilados se oponen al gobierno porque realmente están en una situación peor. Creo que están mejor, los datos lo muestran.
11: El vocero Adrián Rabier. Vamos a Córdoba, porque allí crece el reclamo de políticas públicas frente a la violencia de género tras el femicidio de la joven Rocío Gómez en Santa María de Punilla. Como informábamos en nuestra primera edición, por este hecho está acusado y detenido Maximiliano Baudraco, un hombre de 40 años que había sido condenado por violencia de género contra Rocío y su madre y tenía orden de restricción. En declaraciones a Radio Panamericana, la integrante del espacio Santa María Viva, Ruth Ramírez, apuntó a la demonización de la lucha feminista y al agravamiento de las violencias por la situación económica.
13: Un montón de situaciones que se van disparando a raíz de lo que es la crisis económica que estamos transitando. Y no solamente eso, también la campaña de demonización a las luchas feministas también han sido parte, digamos, para empezar a no solamente demonizar, sino como a disminuir, digamos, el grado de gravedad. Uh-huh. Eso, pero es bueno por ahí poder fijarse, digamos, en las estadísticas hablan por sí solas. De lo que va del año, son ya 81 mujeres que han fallecido. 75 niños y niñas que han quedado sin su madre. ¿Y cuántas son las denuncias? Denuncias son casi alrededor de 30 denuncias de todas esas de los femicidios que han ocurrido. Entonces, cuando nos hablan de falsa denuncia y toda esa cuestión, me parece que es momento de que empecemos a ir a la estadística y a los números, como realmente corresponde, y no a través de los medios de comunicación que por ahí difaman, digamos, una lucha y bueno, y nos vemos y nos encontramos en esta instancia con esta situación.
11: La activista también fue consultada sobre el caso puntual de Rocío, dijo que no se tomaron las medidas necesarias para evitar su femicidio y también señaló la falta de políticas de abordaje y seguimiento y de fondos públicos para sostenerlas.
13: Y no se tomaron, digamos, las medidas correspondientes, y porque por ahí está faltando también lo que son equipos técnicos que trabajen, digamos, en el acompañamiento, en el seguimiento y en la asistencia de manera integral, y eso está faltando en Santa María. En Santa María está faltando un espacio donde traten todas estas cuestiones de género. Esa es la problemática real, que nunca se destinan fondos en políticas públicas ni en políticas sociales. Esa es también es la problemática real que está ocurriendo, digamos, en la localidad.
11: Declaraciones de Ruth Ramírez, integrante del espacio Santa María Viva. Declaraciones a nuestros compañeros y compañeras de Radio Panamericana de Huerta Grande, Córdoba. Las centrales sindicales y movimientos sociales se movilizan mañana en apoyo a los jubilados y contra el cierre del programa Volver al Trabajo. Será una jornada nacional convocada en conjunto por la CGT, las dos CTA y la Unión de Trabajadores y Trabajadoras de la Economía Popular, además de numerosos sindicatos de todo el país. En Buenos Aires, la concentración principal será a las 15 para acompañar la protesta que realizan todos los miércoles los jubilados y jubiladas. Antes, por la mañana, los movimientos sociales van a realizar marchas, cortes de ruta y asambleas en distintos puntos del país. Así lo contó a Radiográfica el secretario general de la UTEP, la Unión de Trabajadores y Trabajadoras de la Economía Popular, Alejandro Gramajo.
1: Vamos a arrancar a la mañana con un conjunto de movimientos populares haciendo jornada de asambleas, cortes en diferentes lugares de la Argentina, justamente como medida de fuerza para visibilizar el problema de las 900.000 familias laburantes que van a dejar de cobrar y volver al trabajo. Y después nos vamos a acoplar a la jornada que hemos logrado consensuar con las dos CTA y la CGT, en acompañamiento al reclamo que vienen haciendo los jubilados desde que se ha iniciado este gobierno. Esa jornada forma parte de un plan de lucha que estamos trabajando de acá a fin de año, ¿no?
11: El secretario general de la UTEP, Alejandro Gramajo, advirtió también sobre el impacto que tendrá en las provincias el fin del programa Volver al Trabajo, ya que a partir de agosto más de 900.000 personas de todo el país van a dejar de cobrar los 78.000 pesos por mes que cobraban como complemento salarial.
1: Es un salario que está bajísimo, pero que permitía por lo menos planificar una parte de la semana de las familias, y además nosotros también se lo venimos diciendo a gobernadores, intendentes, que va a tener un impacto en la caída del consumo barrial, en la caída del consumo de las economías regionales, porque vayamos a datos concretos. Por ejemplo, en la provincia del Chaco, que es una de las provincias más pobres de nuestro país, van a dejar de percibir el salario cerca de 45.000 laburantes, y eso implica que van a dejar de circular cerca de 3.500 millones mensuales en las economías locales. Entonces va a tener un impacto profundamente negativo en las economías locales, en el bolsillo del laburante, en el comercio de barrio.
11: Mañana entonces jornada nacional convocada en conjunto por la CGT, las dos CTA y movimientos sociales. Vamos ahora a La Plata, porque allí un cortometraje hecho por estudiantes de la Universidad Pública llegó a instancias finales de un concurso de la Academia que entrega los premios Oscar. Nos informa nuestra compañera Delfina Benesse desde Radio Trinchera de La Plata.
14: Buenos días, compañeros, compañeras y oyentes del informativo Farco. Un cortometraje que nació en las aulas de la Universidad Nacional de La Plata llegó a los premios Oscar. Una energía invisible me devora sin descanso. Es un corto realizado por estudiantes de la Facultad de Artes de la UNLP. Él mismo fue seleccionado como semifinalista de los Student Academy Awards, el prestigioso certamen internacional organizado por la Academia de las Artes y las Ciencias Cinematográficas de Estados Unidos, que distingue a las mejores producciones audiovisuales realizadas por estudiantes de todo el mundo. La obra fue dirigida por Ludmila Fontana y tuvo como directora de fotografía a Mari Maureira. Ambas se graduaron como licenciadas de Artes Audiovisuales con este proyecto, desarrollado en el marco del taller de tesis de la carrera. El cortometraje fue grabado íntegramente en La Plata y quedó seleccionado entre miles de postulantes de todo el mundo para el prestigioso certamen. Retrata una Argentina distópica en la que una empresa internacional popularizó un chip que se coloca en la nuca y permite no comer. El protagonista, Eliseo, un joven que trabaja como delivery, empieza a notar que esta tecnología altera mucho su percepción. Como explicaron las autoras, se trata de ciencia ficción con los pies plantados en la Argentina. En diálogo con Radio Trinchera, Ludmila Fontana expresó la importancia de este reconocimiento.
15: Quedar en estos Student Academy Awards significó una gran alegría, la verdad. Un poco lo que todo estudiante me parece que pienso que le pasa es que le enorgullece representar a su universidad, y nosotras tenemos la oportunidad de representar a la UNLP en este gran certamen, que más allá de cuál sea el resultado, ya ser semifinalistas es una gran palmada en el hombro, y bueno, es un poco esto de que a pesar del desfinanciamiento de la universidad y al cine en general, se puede hacer cine competitivo.
14: El proyecto reunió a más de 30 personas, muchos de ellos estudiantes de la misma casa de estudios, quienes trabajaron por amor al arte. Reportó Radio Trinchera desde Tolosa, La Plata, para el informativo Farco.
11: La Escuela Nacional de Agroecología se instala desde hoy hasta fin de mes en De Anfunes, provincia de Córdoba. Desde Radio Pueblo, el informe de nuestra compañera Melissa Villalba.
16: Buen día, Pepe, y a toda la audiencia del país. De Anfunes es sede de la sexta edición de la Escuela Nacional de Agroecología que organiza Federación Rural para la Producción y el Arraigo. A partir de este martes y hasta el 31 de julio, se llevará a cabo en el camping municipal el curso de formación de formadores en agroecología, una propuesta para capacitar a productores y productoras rurales que generan alimentos más sanos y naturales en distintas regiones y provincias. Celeste Alaines, integrante de la Federación Rural para la Producción y el Arraigo, nos cuenta sobre la Escuela de Agroecología y el sentido de este encuentro nacional.
17: Esta escuela justamente se enfoca en otro modelo productivo, otro modelo agropecuario que va por el lado de la agroecología, que tiene otro tipo de vínculo con la naturaleza, con el buen vivir, con las personas, con la comunidad en general, y que últimamente está muy en boga, y por eso justamente tenemos que promoverlo cada vez más, ¿no? Y generar los espacios donde se puedan formar los productores, los técnicos, la comunidad en general, y además dar los debates al respecto.
16: La Escuela Nacional de Agroecología funciona de manera itinerante, realizando encuentros y formaciones en distintas provincias, con la participación también de técnicos que colaboran y capacitan a sus asistentes. Luz Barker, una de las coordinadoras de la escuela, comenta sobre la modalidad y el objetivo de este Encuentro Nacional de Agroecología en De Anfunes.
18: La escuela viene siendo un proceso que se viene dando en distintos lados del país, y esta forma de hacer una escuela que vaya recorriendo distintas realidades de la ruralidad argentina invita a complejizar la discusión sobre la agroecología. El objetivo de que luego esto se pueda de alguna forma transformar en sus realidades junto a otros productores y productoras de sus respectivos pueblos.
16: Reporto para el informativo Farco, Melissa Villalba, desde De Anfunes, Córdoba.
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0: Hasta ahí llegamos con Informativo Farco por hoy, martes 21 de julio de 2026. Cristian Torres estuvo en controles, Pepe Frutos en la conducción y las radios que integran Farco en la producción. Volvemos mañana, que tengan buen resto del día. Chau.
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7: Así damos comienzo a nuestro segmento informativo de CDM Noticias en Radio. Hoy lunes 20 de julio desde Capilla del Monte. Saludamos a las radios que nos retransmiten y a la audiencia que nos acompañan. Y hoy nos vamos con nuestro compañero, con Facu, del megáfono desde Río Cuarto, para que nos cuente un poquito cómo va la agenda. Buen día, compa, ¿cómo va?
8: ¿Qué tal? Buen día, ¿todo bien?
7: Todo bien, acá estamos, sí. Ahora vamos a celebrar mucho el Día del Amigo, y así.
8: Nos queda algo por celebrar después del partido de ayer. Bueno, aquí todavía tenemos en el tintero como para seguir festejando.
7: Tal cual, y así, viste, nos posicionaremos sobre pequeñas o grandes victorias que nos permitan celebrar, porque está claro que el pueblo argentino necesita de ese desahogo. Bueno, veremos, ¿no? Lo que por ahí más pena me da, en el sentido de que, bueno, ahora vuelve a aparecer las segmentaciones y las grietas entre nuestra argentinidad, que hemos visto desplegada en todo el mundo de una manera muy hermosa, ¿no? Esta cosa que nos une, de sentirnos orgullosamente argentinos, bueno, ahora vuelven a aparecer las diferencias, pero esperemos que perdure un poco ese sentimiento genuino que une al pueblo argentino, ¿no?
8: Bueno, pero a veces está bien. Igual yo creo que hay dos cosas. Una, que el pueblo sabe fabricar sus propias victorias, y eso es interesante. Esta cuestión de, ante la adversidad, ir consiguiendo excusas para festejar, para juntarse y demás, creo que es algo muy propio del gen argentino. Y por otro lado, respecto a lo que vos decís de la argentinidad, me parece que a veces también está bueno poder separar algunas cuestiones y poder decir, che, sí, somos todos argentinos, pero hay algunos argentinos que nos quieren vender y otros que queremos defender un poco la patria, así que también está bueno también volver un poco en agenda y con el empuje que venimos desarrollando y con todo lo que se ha revivido tras estos partidos de la selección, poder apuntalar algunas consignas, más que nada las que tienen que ver con la extranjerización de nuestros recursos, con la defensa de nuestras Islas Malvinas y con la soberanía, que si de patria hablamos, creo que soberanía es una de las consignas fundamentales, así que bueno, vamos adelante con eso también, me parece.
7: Totalmente, y por lo pronto no veremos cómo se reconfigura también el gobierno nacional en su ímpetu de quitarnos toda posibilidad de soberanía en relación a la entrega de tierras con ese proyecto que le han puesto ese título tan mentiroso de la inviolabilidad de la propiedad privada. Por lo pronto tuvieron que posponer, ¿por qué no? El ánimo mundialista y el ánimo malvinero y el ánimo, ¿no? Nos llevó a posicionarnos sobre lo que es la soberanía, y me parece que quedaron un poco, aplicando términos futboleros, offside. en cuanto a querer ya presionar para para aprobar la entrega total de tierras hacia potencias extranjeras, porque no, ya lo venimos hablando, por suerte lo venimos hablando un montón, que no es que el señor que vino de Italia inmigrante y que quiere no sé, tener su huerta y su casa no lo pueda tener, sino estamos hablando de ya directamente la entrega total de la soberanía, ¿no?
8: Sí, claramente. Y tiene que ver un poco también con esta conceptualización del nivel de la disputa. Digo, tiene que ver con que los enemigos ya no son enemigos netamente locales, ya no es solamente un Caputo, un Sturzenegger, un Milei, sino que tiene que ver con actores de todo el planeta que están operando en sincronía en distintos territorios. Bueno, en Argentina se le están jugando un poco por eso, por quedarse acá con las tierras, quedarse con los recursos y demás, que bueno, sí. Teniendo un gobierno que es afín a ese tipo de políticas, me parece que tienen las de ganar en principio, pero bueno, también hay una parte que tiene que ver con la respuesta del pueblo y con la posibilidad de organizarnos para que eso no se dé de esa forma, y si se llegase a dar de esa forma, poder tener las condiciones después para derribar ese tipo de derrotas que estamos teniendo coyunturalmente, pero que a la larga, si nos sabemos organizar, quizás podamos ir contrarrestando.
7: Totalmente.
8: Un poco hablando de esto del influjo que tiene lo local y lo global, uno de los temas que quería charlar la columna de hoy tiene que ver con lo que está ocurriendo acá en Río Cuarto nuevamente, recuperar un tema que lo hemos hablado un par de veces, que tiene que ver con la empresa avícola Avex, que en realidad es la granja Tres Arroyos en su filial Río Cuarto, que nuevamente está en un periodo de crisis, viene de crisis en crisis desde el año 2023-2024, que es cuando llamó un concurso preventivo de crisis, pero últimamente se ha profundizado mucho la situación de la empresa, los trabajadores el mes de mayo realizaron muchos paros y asambleas, tuvieron como 15 días de asamblea, en mayo nosotros pudimos hablar del tema, en un momento dejaron a 150 trabajadores sin poder entrar a la planta justamente por reclamar. Eso generó un proceso de retraso en la producción, no solamente en lo que es Río Cuarto, estamos hablando de la granja Tres Arroyos, que tiene 7 fábricas a nivel latinoamericano, en realidad son 6 en Argentina y 1 en Uruguay. Y bueno, el coletazo de lo que fueron los paros, no solamente en Río Cuarto, sino también las plantas que tienen Entre Ríos y en Provincia de Buenos Aires, generaron una demora en la producción, y eso también generó que hoy en día las fábricas, la empresa fundamentalmente la de Río Cuarto, no cuente con los insumos necesarios para trabajar, básicamente no tiene los pollos para poder producir. Así que adelantaron vacaciones, en realidad no adelantaron, forzaron vacaciones para todos los trabajadores de la planta acá de Río Cuarto, que son en realidad para 350 de los trabajadores de acá de la planta de Río Cuarto, les dieron vacaciones forzosas por 2 semanas, a partir del lunes pasado hasta el lunes que viene ahora de la semana siguiente. Lo cual, nada, tiene que ver un poco jugando con esto, lo local y lo global, y charlando con el secretario general del Sindicato de la Carne de acá de Río Cuarto, no tiene que ver ni más ni menos que con China y con la posibilidad de exportar los pollos que se producen acá en la ciudad de Río Cuarto hacia China, y la imposibilidad en realidad, porque hoy en día la importación está cerrada desde aquel país, desde hace muchos meses, en realidad se abre y se cierra constantemente, pero últimamente la mayoría de los meses viene cerrada la importación de pollo. Y lo que China define repercute directamente sobre 400 familias de acá del Gran Río Cuarto, y bueno, tiene que ver con el nivel de la escala, con la escala del conflicto y con la posibilidad del desarrollo económico local supeditado a cómo se acomoden las grandes potencias en si quieren o no quieren comprarle carne a un país como Argentina.
7: Sí, sí, la verdad que el panorama es desalentador, y como venimos destacando, ¿no? A veces esos números que se ven en planillas, bueno, consumo, exportaciones y demás, vemos el impacto que tiene regional en situaciones como esta, que estamos hablando de familias en vilo por la imposibilidad de trabajar, de seguir precarizando los pocos trabajos que hay. Es complejo porque lo vemos, esto que decimos, ¿no? Como que a veces parecen todos números en una planilla, estadísticas y demás, y sabemos el impacto concreto y real que tiene esa cantidad de familias sin trabajo en nuestras regiones, ¿no? Como que el impacto es tremendo. Imagínate la escala, cómo se va multiplicando.
8: Y tiene que ver también con la imposibilidad del desarrollo económico. digo, uno claramente dice, bueno, quienes son patrones de esa empresa han tomado las definiciones desacertadas porque ellos apostaron a hacer un producto más de exportación y no de consumo interno. Digo, sí, en Argentina hoy en día la carne de pollo es la carne que más se consume y ha tenido un salto en los últimos meses y barra años increíble. Es decir, nunca se había consumido tanto pollo como se está consumiendo hoy en día. Tiene que ver obviamente con la crisis y con la imposibilidad de comprar otras carnes como lo que es carne de vaca y carne de cerdo. El tema es que eso se contrarresta primero con la definición de la patronal, que es Joaquín de Gracia, el dueño de Granja Tres Arroyos, de segmentar gran parte de su producción y decirle esto se lo vamos a dedicar a China, cuando China nos cerró la puerta justamente por un tema de gripe aviar. Se da de lleno también con la posibilidad de importar pollo desde Brasil, que es una posibilidad que antes no existía y ahora sí existe, y Brasil está inundando el mercado argentino con pollo mucho más barato, claro, comiendo gran parte del mercado avícola acá de Argentina. Tiene que ver con que otras empresas, al calor de que Granja Tres Arroyos viene cayendo en su producción, otras empresas le están comiendo los talones y le están copando el mercado. Y Granja Tres Arroyos, hasta hace unos años, significaba el 60% de la producción de carne avícola que se consumía acá en Argentina, y hoy en día ha caído muchísimo la cuota, de nuevo por lo mismo, porque ellos pensaron, quizás si vamos a China nos pagan mejor, entonces dejamos de producir para el mercado interno. Otras empresas le comieron el mercado y ahora Granja Tres Arroyos se encuentra aprisionada. Y uno puede decir, son decisiones irresponsables por parte de la patronal que tomó estas definiciones y que eso repercute hoy en día en el salario de los trabajadores. Digo, el mes pasado, estamos hablando de junio, el mes de mayo, que se paga en junio, se pagó en 10 cuotas y se terminó pagando a fin de mes. El mes de junio, que se paga ahora en julio, solamente se abonó el 10% y ni hablemos de pagar un aguinaldo, digo. Entonces, definiciones desacertadas de una patronal repercuten en el bolsillo y en la familia de 400 trabajadores. Pero no solamente uno puede tirar las tintas contra la patronal, sino que también tiene que hacer un análisis de cómo viene la situación económica a nivel país, que tiene que ver con el consumo, y cómo viene también, y volviendo un poquito a lo que charlábamos recién, cómo viene también entreverado todo el esquema de consumo y de intercambio comercial que hay entre los países, que de repente una definición que se toma, vamos a hacer un caso bien burdo, un pollo que se contagia de gripe aviar en Santa Fe y contamina todo un lote, termina repercutiendo en que China cierra por completo la posibilidad de exportar pollo desde acá de Argentina hasta allá, y eso repercute en una granja, en una empresa multinacional como la es Granja Tres Arroyos, que tiene 7.000 trabajadores y que es una de las principales empresas alimenticias del país, y que no solamente tiene que ver con la relación entre China, los pollos y Granja Tres Arroyos, sino que estamos hablando de una crisis generalizada. Digo, Metalfor en Noetinger y en Marcos Juárez está despidiendo gente a troche y moche, la manicera acá de Santo Eugenio, Manisur también, entró en proceso crítico, echó 60 trabajadores. Digo, tres empresas agroindustriales de la provincia de Córdoba solamente, sin mirar mucho más lejos, una crisis terrible. Pero no solamente por cuestiones de política gerencial, no solamente por definiciones empresariales, sino también porque el país está dado vuelta y porque el mundo está hecho un quilombo. Entonces, en un escenario en el que nadie sabe muy bien para dónde está yendo todo este tipo de definiciones, de acuerdos comerciales, de acuerdos políticos que se vienen dando entre los grandes dirigentes nacionales, en esa incertidumbre termina calando en la familia del interior de las provincias de nuestro país. Así que creo que está bueno dinamizar el análisis, pero también está bueno conceptualizar el conflicto en general, viendo todas las puntas que tiene y viendo qué tan complejo está el escenario, que cualquier cosa, como si fuera el aleteo de una mariposa, como dice la teoría, cualquier cosa que ocurra en distintas partes del mundo repercute en si mañana podemos tomarnos o no el colectivo para ir a trabajar.
7: Sí, totalmente, porque es además, ¿no?, en esto que señalás, la configuración mundial frente a un gobierno que desprotege absolutamente cualquier desarrollo propio, industrial, ¿no? Incluso desde el consumo de la gente, porque bueno, están viendo su planilla de Excel en la macroeconomía, en la bicicleta financiera, seguir endeudando y entregando, entregando la posibilidad de intervenir de alguna manera, porque, a ver, hemos pasado vaivenes mundiales diversos, ¿no? Pero frente a esto es la sensación de indefensión absoluta frente a un mundo que está cambiando sus dinámicas comerciales y demás, y bueno, estamos viendo las disputas de poder en el mundo, y nosotros como entregados a las leyes del mercado, que sabemos que benefician a los mismos de siempre, ¿no? Hay una desprotección absoluta, y es grave porque, bueno, porque también, no sé, lo vemos, los gobiernos municipales, incluso provinciales, están de alguna manera atados a esa coparticipación, a los fondos que manden desde Nación. Hay como ahí una presión, y que además vemos que nuestros dirigentes en pos de lo provincial no es que se plantan, sino que están ahí en la especulación y la negociación, avalando un montón de legislaciones que son perjudiciales para nuestra industria, en pos de que les pasen un par de pesos que les corresponden, ¿no? Como que la verdad que es complejo el panorama, porque como vos decís, no es solamente dirigencial, sino también una situación de consumo. Lo vemos nosotros que somos un pueblo turístico, si bien hay algún aflujo de gente, no hay dinero para gastar, para consumir, y para que eso quede activando la precaria economía que tenemos en nuestra zona, ¿no? Entonces es como, bueno, ¿qué podemos hacer frente a eso? Está complejo, aunque la respuesta sigue siendo la de organizarse y seguir haciendo foco en estas cuestiones, pero bueno, está difícil, ¿no?
8: Tiene que ver con la organización, tiene que ver con la discusión, tiene que ver con la proyección a futuro de lo que queremos hacer como fuerza organizada. Digo, hay partes del debate que no lo vamos a poder saldar porque tiene que ver con discusiones globales. O sea, nosotros podemos tener una visión y el hacia dónde queremos dirigirnos, teniendo en cuenta que algunas definiciones coyunturales nos exceden, pero aún así generando los anticuerpos, cosa que esas definiciones coyunturales, y en términos globales, sí, si bien nos exceden, puedan ser aminoradas en su peso. Y tiene que ver un poco con lo que dijiste vos al principio. Si tenemos un Estado Nacional que es completamente antiproteccionista, es decir, desregula absolutamente todo, vos ya sabés más o menos cómo viene la mano, digo, va contramano de lo que están realizando las empresas y los gobiernos de todo el mundo, que están jugando codo a codo para tratar de impedir la invasión de productos extranjeros. Digo, lo están haciendo las automotrices europeas contra las automotrices chinas, lo están haciendo los satélites europeos contra los satélites estadounidenses, y en cuestiones que son mínimas, que son básicas para la supervivencia de una economía local, bueno, acá se viene haciendo todo lo contrario. Sí. Pero también tiene que ver con la posibilidad de escalar el análisis y saber también que algunas definiciones, si bien parten desde lo local y de las organizaciones sociales y de las organizaciones que están en el territorio, también tienen que ser con una mirada y con una escala de organización de mínima continental. Digo, esto ya lo venimos hablando hace unos 20, 25 años, de cómo la escala continental es la unidad básica para empezar a discutir las situaciones que hoy en día están aconteciendo en nuestro país. Y que también no solamente tiene que ver con netamente lo comercial, con el intercambio de bienes de consumo, de productos y de servicios, sino que también tiene que ver con todo lo que ocurre hoy en día con la desregularización del mercado financiero, de lo que son las bolsas, de lo que son los mercados de valores, que cuando nos ponemos a ver todas las aristas que tiene la complejidad económica y financiera que tiene hoy en día el país, bueno, hay que meterse de cabeza en algunas discusiones que tienen que ver con plantear errores, que hubo errores tácticos y errores estratégicos que hubo no solamente en el gobierno de Mauricio Macri y de Javier Milei, sino también en los gobiernos de corte nacional y popular, que creemos que han tomado algunas definiciones que tienen que ver con política monetaria, que tienen que ver con política financiera, que bueno, no han dado en el clavo, sino todo lo contrario, han generado las condiciones y los condimentos para que hoy en día estemos de rodillas ante un capital financiero que, si imaginate que hoy en día estamos renegando porque China no nos compra apoyo, imagínate si tuviésemos que renegar por todo lo que el capital financiero hace día a día con nuestro bolsillo. Digo, hoy en día la deuda que se paga es con el trabajo que estamos realizando nosotros todos los días y con el sudor de nuestro frente. Así que, bueno, un poco el mensaje es eso. Digo, la situación está compleja, la situación no tiene que ver netamente con lo que ocurre en un campo en Santa Eugenia, sino que tiene que ver con una crisis global que nos está llevando puesto. Los grandes países se están disputando, digo, hay guerras todos los días, entre ellas guerras económicas y financieras. Eso repercute en nuestro territorio. Ponerlo en la balanza forma parte de las tareas que hay que realizar como organizaciones, forma parte de el análisis que debemos realizar acá de acá hacia adelante, que tiene que ver con el territorio, pero que tiene que ver con una mirada de mínimo continental, y que tiene que ver con cómo los dueños del mundo están haciendo lo que quieren con nuestros territorios, con nuestro trabajo, con nuestra producción, y que bueno, en algún momento va a haber que organizarse y va a haber que salir a dar una disputa fuerte contra todos estos actores. Algunos van a terminar siendo aliados quizás, sin embargo los enemigos del pueblo sabemos cuáles son y contra ellos hay que ir.
7: Así es, compañero, muchísimas gracias. Invitamos a la audiencia a darse una vuelta por el megáfono.net para ver sobre esta situación en Avex y mucho más. Y nosotros nos reencontramos el próximo lunes. Gracias, compa.
8: Bueno, muchas gracias a ustedes, que tengan buena semana.
7: Igualmente.
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1: Y es el momento de darle la bienvenida a nuestros estudios de una radio Muchas Voces desde Capilla del Monte a la señorita Violeta Collado. ¿Cómo le va?
2: Buen día, Renata. ¿Cómo estás vos? Buenos días para la audiencia, para las audiencias multiplicadas de las radios que retransmiten este informativo radial. Aquí estamos estrenando la camiseta de segundos.
1: Bueno.
2: Y vamos a tener que empezar a pensar otro tipo de chistes y de humoradas, ¿no? Por lo menos el segundo Francia ya
1: quedó.
2: No lo vamos a...
1: Cuarto Francia.
2: Me imagino, claro, vamos a decir... Ya empezaste. Bueno, vamos a hablar de libros y de todo lo que abre y todo lo que se multiplica a partir de pensar en libros. Como para poder matizar un poco, tuvimos un mes muy futbolero. Hay libros dando vueltas
1: de
2: aquí
1: fútbol.
2: También sobre la pelota, por supuesto. En San Marcos Sierra se viene una nueva edición de Viva Felisa, la feria del libro local, con una grilla, con una cantidad de actividades propuestas para este próximo fin de semana allí en San Marcos. Enorme, tendríamos ganas en realidad de hacer una entrevista con cada uno de los escritores y figuras particulares que se van a estar presentando con distintas charlas, porque cada uno va a abrir un libro propio, ¿no? Con un montón de ideas para pensarlos. Pero lo que vamos a hacer es hablar con una de las personas que más cabeza le mete a toda esta convocatoria y a la organización de la Feria del Libro, no solamente desde la gestión de la municipalidad, sino históricamente con las ferias del libro independiente en San Marcos Sierras. Está en línea el director del área de culturas de San Marcos Sierras, Alejandro Raimond. ¿Cómo estás, Ale? Buen día.
3: Bien, bien. ¿Cómo andas? Buen día para ustedes. Buen día, Viole. Buen día a toda la audiencia. Estará Renata por ahí también, así que buen día para ustedes. Y acá sí, se terminó el Mundial, se terminaron las vacaciones, volvió el invierno. Y,
2: sí, todo junto.
3: Y, sí. Y nos estamos metiendo la cabeza en la Feria del Libro, que la verdad que este año viene hermosa, con mucha repercusión, así que estoy re contento.
2: Buenísimo.
3: Son como desde el 2010 que organiza Feria de Libros en estos lugares, así que son algunos años, sí, metiéndole a este tema.
2: Son unos cuantos años. Una primera cosa sobre la que me gustaría preguntarte, que tiene que ver con cómo está presentada la propuesta, la invitación a lo que será esta próxima Viva Felisa, que es la idea de poder, hacer un conjuro entre el vacío y la ignorancia, brindar por el libro y hacerlo en comunidad. Hay mucho ahí condensado en esas expresiones que creo que en estos tiempos es donde más podemos decir que necesitamos repensarlo todo, ¿no? ¿Por qué el libro sería una herramienta para poder abrir esta posibilidad?
3: No solo repensarlo todo, sino que yo creo que hay que volver a reafirmar las cosas en las que creíamos y nos habíamos puesto de acuerdo en comunidad. Como cada 24 de marzo tenemos que volver a explicar que son 30.000 y por qué ese número nos representa. Hay un montón de aspectos que desde este gobierno y desde la realidad, desde la posverdad y demás, parece que hay que volver a poner en jaque o hay que volver a afirmar algunas cuestiones. Y entre esas cuestiones, afirmar el libro, el lugar del libro que ocupa en nuestras mentes y como pueblo, lo que podemos encontrar con el libro, me parece importante. El libro nos permite comunicarnos con los muertos, nos permite fomentar la imaginación, que es algo que es muy necesario para poder salir de este escollo en el que estamos. La imaginación es fundamental. Y me parece que también el libro tiene un momento de recogimiento, de silencio, de encuentro íntimo, que también es importante para volver al centro, para poder volver a encontrarnos con quién somos individualmente y quién somos como comunidad. Así que todo eso me parece importante y bueno, y a rescatar, digamos, y a mantener esta llama viva. Sabes que siempre pienso, creo que es Daniel Penac, que es un tipo que se ha ocupado de este tema del libro. Dice, yo cuando entré en la universidad en el año 60, la gente decía, cada vez leen menos. Entonces dice, ¿y cuándo es que leían? Leían, no sé, antes de Cristo, porque siempre está esta idea de que la gente cada vez lee menos. Sin embargo, hay una vigencia, hay un encuentro que sucede en el libro, que está ahí, y también hay otras formas de lectura, porque hoy en día en nuestros celulares también hay muchas formas de escribir y leer, que está en el WhatsApp, que está en el Facebook, que está en el Instagram, y que también son métodos válidos de comunicación.
2: Hay algo de
3: un lado para acá, no sé.
2: Hay algo de la organización de la feria que tiene que ver con poner al libro en otras lógicas, en otros formatos, en otros lenguajes. Podría decirse que si hay un lugar donde se lee relativamente menos, es dentro de una feria, porque está toda la gente charlando, participando de actividades, puede haber un lector en una actividad, se ponen a escribir, se hacen otras cosas distintas de esta idea íntima de la lectura que describías recién, ¿no, Ale? En este caso, en esta feria, además, comentémoslo, me parece destacable las figuras que vienen, sobre todo porque esto de que hablas de recordar nuestros acuerdos y la historia que tenemos, entre ellos viene Carlos del Frade desde Rosario, también viene la Tere Andrueto, que es una escritora que desde su literatura también hace siempre una recuperación de nuestra historia, ¿no? Y a autores como Agustín Valle, que viene tratando de reflexionar sobre cómo los algoritmos, las pantallas, están modificando nuestras conductas desde algo bastante esencial. ¿Cómo surge la definición en el momento de programar una feria y decir, bueno, me gustaría que vengan estas personas, o esta podría venir, esta está teniendo ganas de venir para este lado? ¿Cómo es esa cocina para convocar a estas personalidades?
3: Bueno, primero te quiero contestar lo que dijiste primero. Sabes que personalmente, cuando me encontré con que quería ser escritor, era un adolescente, y decía, yo quiero ser escritor, y la parte que no me seducía de ser escritor era la parte justamente de la soledad. Entonces decía, a mí me gustaría ser un escritor, pero un escritor en comunidad. Así que, digamos, esto que está diciendo, me digo, bueno, se ve que todavía sigue esa idea en mí. Así que esto de escribir en comunidad y encontrarnos con el libro en comunidad. Bueno, y la verdad es que a la Tere, que es una persona que tiene un hermoso trabajo sobre este tema y sobre la construcción del lector, y sobre la importancia del rol en la educación, del rol del libro en la educación, la vengo invitando hace varios años. Hace muchos años que quería traer a la Tere y siempre por una cosa u otra no se podía concretar, así que este año se concretó. Con Carlos del Frade pasó algo parecido también. Varias veces había hablado de que pudiera venir Carlos del Frade, y bueno, y este año se pudo concretar, pero también es como que hay unos, vamos a decirlo, casilleros que se van ocupando, porque la feria hubo gente a la que le quedó para el año que viene, por ejemplo, o que no se pudo concretar porque ya no iba a poder tener el espacio necesario. Y también decir, por ejemplo, bueno, tenemos un historiador, tenemos a una escritora, tenemos a un filósofo, entonces, digamos, ese abanico está pensado también. Después, por ejemplo, también está invitado este año Juan Stali, que si bien con una buena relación, pero Juan Stali el año pasado estaba preparando un libro y ahora lo tiene terminado y está haciendo todo un trabajo editorial, la editorial que se llama Inquieta, que está súper interesante, y bueno, y ellos están saliendo a promover ahora, de la misma forma que cuando un músico saca un disco y dice, ahora lo voy a empezar a mover, pasa eso con Juan en este momento, por ejemplo.
2: Bien, no, y en el caso de De las ferias también, entonces, lo que tiene de posible, y hablo de Juan Stali puntualmente, es esto también de generar circuitos que tienen que ver con lo regional. No solamente están ellos, empezamos a nombrar algunos de los que están programados, pero dentro de las actividades están los escritores locales de San Marcos Sierras, escritores que han sido, o editores que han sido de San Marcos, escritores y editoras como Meli Warman, pero que anda por la zona y también va a estar presente con un taller de escritura. Hay algo también de esa integración, ¿no? Bueno, figuras que puedan ser particularmente convocantes y el espacio de generar este circuito que esté presente en San Marcos y que esté en coordinación o en comunión con otros espacios en la zona. También hay algo ahí, ¿no? Más orgánico, que es lo que permite la feria, volviendo a esto de no ser un escritor en soledad, digo, es la posibilidad también de activar una cultura rodante.
3: Sí, a mí si no viene la gente del pueblo, me parece un fracaso total, digamos. Si una feria del libro o una actividad de este tipo no interpela a la comunidad, a las personas que están cercanas, hay algo que está fallando. Yo suelo pensar las cosas así, por ejemplo, no sé, cuando hicimos un encuentro de pintores y dijimos, bueno, a ver, esto, los primeros que se tienen que enterar son los pintores de acá del pueblo. Y si a ellos no les interesa el evento, hay algo que está mal. Así que, obviamente,

0: invitados, Amanda, Utelo, digamos, escritores de acá del pueblo que tienen otra trayectoria y que son, bueno, que ya estaban acá cuando yo llegué, por ejemplo, como tantos otros que ya estaban acá.
1: La feria para vos, Ale, permite o ayuda a promover esto de que haya una lectura activa entre todos los autores del pueblo. Por ejemplo, la pregunta es, ¿en San Marcos vos creés que todos los escritores han leído a todos los escritores locales?
0: No, no creo que todos los escritores hayan leído a todos los autores. Sí creo que este es un encuentro donde permite un intercambio, trocar libros, también tener un acceso al libro, porque vienen editoriales que son económicas. Entonces esa parte creo que sí creo que lo fomenta. Y si quizás no todos lo hayan leído, por lo menos que se vayan escuchándolo, está bueno, por lo menos saben de qué va.
1: Totalmente. Bueno, finalmente, sumando a toda la actividad acerca del libro, la feria, esta feria del libro está viva, Feriza, también trae talleres, charlas, juegos, música, lecturas, títeres, hay espectáculos de teatro, hay cierres musicales. Comentá brevemente cómo va a ser la estructura de la programación de la feria, sus sedes y con qué lógica se van a desarrollar las actividades a lo largo de las jornadas.
0: Dale. Hay algo que no te dije, Viole, que es que en la puerta de la escuela de Roque Sáenz Peña, el sábado y el domingo va a estar además el Museo Rodante de la Agencia Córdoba Cultura con obras de Carlos Alonso. O sea que además va a haber cuadros. Y también, por ejemplo, hay un torneo de ajedrez el domingo. Viene gente de Agua de Oro y va a andar ahí promoviendo un torneo de ajedrez, así que he invitado a la gente de que le guste jugar al ajedrez, sé que en Capilla hay varios invitados. Bueno, te
1: Bien.
0: cuento. La feria empieza, tiene como un prólogo, que es el viernes acá en la Casa de la Cultura. El viernes 24 de julio, a las 5 de la tarde, hay un taller de filosofía y a las 18:30 hay un taller de escritura y duelo a cargo de Meli Worman, que vos habías nombrado recién. Y a las 20:30 se presenta la obra de teatro El Circo Llega al Pueblo, que es una obra de teatro escrita a partir de una novela de Leo Escribo, hecha tipo en formato teatro comunitario. La verdad que está buena la obra y es muy entretenida. Así que eso es el viernes. El sábado y el domingo, la mayoría de las actividades son en la Escuela de Roque Sáenz Peña, que queda ahí a media cuadra de la plaza. Desde las 2 de la tarde está abierta la feria y a las 3 ya empiezan las actividades hasta las 9 de la noche. Eso, el sábado está la Tere, está Carlos del Frade, y el domingo tenemos música, está Agustín Valle, está el torneo de ajedrez y otras actividades. También hay actividades en la Casa de la Cultura. El sábado a las 4:30 viene de Mendoza una obra que se llama Palabración, que es una obra de narración oral y música para toda la familia, de gran calidad. Súper invitados y el domingo hacemos el cierre de la feria acá en la Casa de la Cultura con Charamaja, que es un grupo del que formo parte, donde recito poesía y Fran Allende y Aleja Zanini hacen la música, junto a Malevieites también. Así que creo que ahí te dije, o por lo menos un poco de todo.
1: Súper. Sí, y mirando también algunos detalles, te sumo yo como mención para que lo desarrolles. Estos talleres que hay de técnica pop-up y además de ilustración con los que a cargo de Pau Carmona, como un complemento que habla también de la vigencia del libro de papel, con elementos que son propios del libro en papel. ¿Está eso presente? ¿Está como intención? ¿Qué hay alrededor de esto?
0: Sí, primero que nos propusimos que hubiera actividades para toda la familia, que incluyeran a las infancias y demás. Entonces, eso, tanto el sábado como el domingo hay un taller de pop-up. El de Leo, que está más basado en la escritura, tiene como una propuesta de fanzine y unas técnicas bastante, o sea, bastante sencillas de pop-up, que para el que no sabe, pop-up son esos libros que vos abrís y hay algo que se levanta o se mueve o demás. Entonces, esta es como la tecnología dentro del libro.

0: una tecnología sencilla. Y eso, el sábado va a estar Leo a cargo de eso, y el domingo Pau Carmona, que viene desarrollando esto hace bastante y que tiene esa forma tan bella y artesanal de hacer libros, ella, que es artista visual, va a dar, le puso taller de creación, pero bueno, es un pasito más a lo que dijo Leo, y ella lo toma desde la gráfica, desde el dibujo. Los talleres son independientes, si bien hay dos talleres de pop-up, no es que uno tiene que tomar los dos, puede tomar cualquiera. Pero bueno, esos son los de juego dentro de Felisa para compartir.
1: Bueno, bien, 24, 25 y 26 de julio en San Marcos Sierras, una edición 2026 de Viva Felisa, la Feria del Libro de San Marcos Sierras. Para disfrutar, acercarse, todas las actividades son gratuitas, así que aprovechen y junten las últimas monedas que puedan quedar del mes para tienen la posibilidad de comprar libros a costos menores. Esto que decías, presencia de editoriales independientes de más bajo costo, tomar contacto con autores que son autores seguidos también, y está la posibilidad de intercambiar ahí, así que aprovechen que hay mucho para ver y leer este fin de semana en San Marcos. Gracias, Ale, por este contacto.
0: Gracias a ustedes por el espacio, la verdad que siempre hay una radio de muchas voces apoyando. Y bueno, invitamos a la gente de Capilla, yo he invitado a la gente de la Biblioteca Popular Mariano Moreno y también a algunos escritores que conozco. El domingo hay una instancia de lecturas, así que si quieren venir con un librito para compartir, pueden hacerlo. Y el sábado hay slam, así que también se pueden anotar. Así que quedan invitadísimos.
1: Buenísimo. Paso Ale Raymond por CDM Noticias Radio. Vamos a estar compartiendo los detalles de la programación de la feria también en nuestro portal informativo. Chau, Ale, gracias.
0: Muchas gracias, saludos.
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juez le dijo: «Señor juez, está bien que sea un pez, pero ¿por qué lo deja ir? 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

Pasaron 2 semanas y el pez había vuelto a rogar. 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

de silencio. 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

público. Muy bienvenidos sean ustedes a esta velada tan especial, tan inusual, tan original, tan... ¡Ay, ay, ay, caramba! 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

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Recuerdo Bajamar, por Santa Cruz de Tenerife, y aquel balcón que casi se metía en el mar, y me traía oceánicos recuerdos de mi país dolido, que se me apretaba en el pecho como un niño con frío. O aquel pinar en el camino al Teide, donde en una tasca de buen vino y amigos oferentes, dejamos con Armando poemas escritos con sangre en las paredes. Qué hermosa estaba la retama en las laderas del volcán, vistiendo despedidas en el bailadero de las brujas, y cuánto sufrimiento por la lejana tierra nuestra. Y el alma que regresaba a cada rato, con un descubrimiento de las viejas raíces, las voces españolas que olían a romero, y aquellos chicharreros como Eva, Fernando, Carlos, Elfidio, y muchos otros que con ternura nos lavaban la angustia. 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No sé qué fuerza saco, qué sostenes de pinos hacia arriba, qué volcanes de amor entre mi gente antigua, para reconstruir primero la paz entre las ruinas.

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0: mismo.
1: Pues, mirá lo que son estos dientes, papá.
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0: ¡Eso es un surubí!
1: ¡Jesús! ¿Es una piraña?
0: ¡No! ¡Es una palometa! ¡Mi amigo!
2: ¡Yo

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